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2: Son las 7 con 13 minutos.
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Hola, hola, sí, hola. Hola, hermanos, en este día especial, maravilloso, viernes, fin de semana, empezamos, hermanos. Buen día, fin de semana, inicio de la del año 2026, mitad del año 2026, queridos hermanos. Entrando al mes de septiembre, así también mitad del año ya pasando, ¿no, queridos hermanos? Con la voluntad de nuestro Papá Dios, nos saludamos con nuestro paz, nuestro Señor Jesús. Queridos hermanos, en esta tarde, tengan ustedes buenas noches. Buenas noches, mis amados hermanos, donde vayan, donde estén. Queridos hermanos, un abrazo donde vayan mis hermanos de Papazo Santa Rosa, Mazucruz. Así también mis hermanos de Zona Media, provincia del Collao, distrito Ilave, a todos mis amados hermanos de Conchaca, así también mis amados hermanos de toda la Zona Media, ¿no? Así también nos olvidamos, mis hermanos de Zona Lago, nos saludamos con la paz de nuestro Señor Jesús. Mis hermanos de Zona Lago, Rosacani, Gilacatura, Silvicatura, Kamikachi, así también Farata, Copani, por ese lado nos dice, así también Bailita, ¿no? Bailite por ese lado también, ya, así también nos saludamos con toda la voluntad de nuestro Papá Dios. Queridos hermanos, hoy día unos cuantos minutos compartimos la palabra de Dios también, queridos hermanos. Así también las alabanzas llevaremos. Queridos hermanos, la voluntad de nuestro Papá Dios que sea, queridos hermanos. Ya, nosotros muchas cosas a veces podemos hablar, podemos prometer, queridos hermanos, en esta emisora Radio Salvación es para ustedes. Hoy día, fin de semana, viernes, mis queridos hermanos. Ni aquí pone un tatito, no sutipan, cantarnos a tarrón, siñani, gilcuyaca. 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A veces muchas incompetan por ahí que el Juan Choque ya no puede conducir el programa, que este, que el otro. No es, queridos hermanos. Hay a veces en la vida pasa todo, ¿no? Hay a veces pasamos todo esas pruebas, queridos hermanos. No es que estamos maleteando entre nosotros, ¿ya? Si Papá Dios nos permite y nos pone en esta emisora, es para ustedes hablar, siempre dialogar con ustedes. Aunque en el camino del Señor no es camino ancho, como ustedes lo ven y lo sabemos, ¿no es cierto, queridos hermanos? Pero hay que tener paciencia, nos dice por este lado, queridos hermanos. Es cierto, queridos hermanos, nosotros nunca ni podemos quejarnos. Un hijo de Dios nunca se puede quejar, ¿ya? Arrancamos la programación de voluntad de nuestro Papá Dios. Agradecemos al Dios Todopoderoso, ese Rey de los Reyes, Señor de los Señores. Gracias, Padre, oh Dios Todopoderoso. Maravilloso Señor, te doy gracias hoy día por permitir en esta emisora, Papá Dios, un día más estar en tu presencia, un día más estar en tu camino, Papá Dios. Te agradezco. En esta tarde llevamos la programación Libérate en Jesús para ti, que sea para Dios. Padre mío, Señor, te doy gracias por todo. Aún nos das la vida, aún nos das el aire, aún nos das las fuerzas para hablar, Papá Dios. Gracias por ese voz, gracias por ese pulmones. Ya, te agradezco, Papá Dios. En esta hora, todos mis amados hermanos que están escuchando,

Un abrazo a todos mis amados hermanos, también papá Dios. Te doy muchas bendiciones, que le bendiga siempre a todos los hogares donde ven, donde esté. Te pido en el nombre de Jesús. Gracias, Padre Dios Todopoderoso, en nombre del Padre Espíritu Santo. Amén, queridos hermanos. Muchas bendiciones. Así arrancamos el día de hoy en la programación Libertad en Jesús. Gracias. En el nombre de nuestro Señor Jesús. Amén, queridos hermanos. Muchas bendiciones, mis hermanos de Ancona, Juli, Juno, provincia.

Gracias, maravilloso Jesús, queridos hermanos, en este día especial de nuestro hombre, nuestro rey, de los reyes, señores y los señores. Hoy es todo poderoso, ya cuando estamos, ya 6 de la tarde con 21, queridos hermanos. Siguiente la noche con 21, ya, perdón, siguiente en la noche con 21. Arrancamos la promoción, queridos hermanos, mis hermanos de Zona Alta, mis hermanos de Zona Lago, así de provincia del Collao y Lave, Zona Intermedia, ¿no, queridos hermanos? A todos mis amados hermanos, un abrazo. Donde vayan, donde estén, este día especial maravilloso, mi viernes, fin de semana. Un Dios todo poderoso, gracias al Padre Celestial. Vamos con esta alabanza en esta tarde, maravilloso Jesús, que cargue nuestro celular para ese lado, ¿ya?

Nacate en provincia del Cuyo, queridos hermanos, un saludo a mi pastor Rubén Valdés Flores. Un abrazo donde vaya la Amazonas también. Hasta nos olvidamos a los pastor Minzo Mani Tintaya. Un abrazo donde a pastor Minzo Mani Tintaya, ¿no? A toda mi familia, queridos hermanos. Así también no nos olvidamos. A todos mis amados hermanos de acá en Iglesia El Verbo, un abrazo. Que sigan adelante siempre. Una iglesia no vamos a mirar ni al pastor, ni al hermano, ni a la hermana. Solo vamos confiando al papá Dios, queridos hermanos. Así digo, con esta voluntad de nuestro Padre, queridos hermanos. Hoy día, viernes, fin de semana, mañana, manchana. No se lo pierda, queridos hermanos. Mañana es un día especial, maravilloso, queridos hermanos. Más en... Queridos hermanos, nos dice por acaso, ¿no? Queridos hermanos, ¿ya? Un abrazo al pastor Néstor. A la noca por ese lado. A todas pasas, a su más pasas.

Gracias, Mara Muñoz. Queridos hermanos, hoy estamos en los reyes, señores, señores. Queridos hermanos, en esta tarde ingresamos con los hermanos en esta día especial maravilloso Jesús, ¿ya? Mis amados hermanos, mis hermanos de zona alta, así te nos podía marcar, mis hermanos de zona media, mis hermanos de zona lago, ya los pastores, siervos valientes en Cristo Jesús. Podría ser una alabanza, dos alabanzas, podría ser palabras de aliento a los hermanos, o podría ser texto con bíblicos, queridos hermanos. Ya, queridos hermanos, en esta tarde, maravilloso Jesús. A trabajar, queridos hermanos, ya. Ya que estamos, nosotros también estamos flojeando por ese lado, ¿no? Maravilloso Jesús, queridos hermanos, en este día especial, viernes, fin de semana, más amados hermanos. Arrancamos con las llamadas a 9, número 9, 4, 7, 70, 65, 8, 4, ya. 947 70 65 84. Allá más Radio Salvación, ya queridos hermanos.

Allá marquen los hermanos, palabras de aliento a los hermanos. O podía ser textos bíblicos. O podía ser unos cuantos alabanzas, unos dos alabanzas. Podía ser de poner evangelio.

Esperamos tu llamada, queridos hermanos. Al número 947-70-6584. Ya lo repetimos. 947-60-6584. Ya. 947.

0: Gracias, maravilloso, queridos hermanos, cuando son ya...
1: Que Dios los bendiga a todos ustedes en esta noche muy...
0: 7 de la noche con queridos hermanos, con 33 minutos, maravilloso Jesús, queridos hermanos, en este día especial maravilloso.

0: Gracias, maravilloso. Ya cuando son 7:37, queridos hermanos. Dios todo poderoso, un abrazo a todos los, mis hermanos de aquí, les hermanos, a seguir adelante, queridos hermanos. Así también, Padre mío, Señor, decimos, aleluya, gloria a Dios. Dios todo poderoso, queridos hermanos. Queridos hermanos, el día de mañana. Seguramente los pastores de aquí en Iglesia El Verbo estaremos.
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0: Vuelve. ¿Acaso no, queridos hermanos?

Gracias, maravilloso, ya cuando son 100 de la noche con 40, queridos hermanos, mis amados hermanos, un abrazo, ¿dónde están mis hermanos hermanos? Mis hermanos de zona alta, queridos hermanos. Vamos con esta alabanza, Dios Todopoderoso. Agradecemos a nuestro Padre Celestial, queridos hermanos, por darnos las alabanzas, siempre glorificando en cada tiempo, en cada momento, queridos hermanos.

Yanis Gilcuyán, que a veces caminos del Evangelio siempre no es el como camino ancho, ¿no? Sosina Danipsma, ¿qué pasaste? ¿Qué es camino? Angosto, angosto, peligroso. Seguimos adelante, queridos hermanos. Nunca nos quedamos. Aunque nuestros compañeros que nos miran, aunque. Y que nos dicen cualquier cosa, ¿no? Pero salve, gracias a Dios que hicimos, queridos hermanos. Agradecemos a nuestro Padre Celestial, queridos hermanos, ya por darnos un día más, estar en su presencia, siempre, queridos hermanos, sin mirar atrás, queridos hermanos, siempre la voluntad de nuestro Padre Celestial, queridos hermanos. Un abrazo, donde vayan, donde están mis hermanos de Zona Alta, Capazo, Santa Rosa, Mazacruz, un abrazo. Así de mis hermanos de zona media también, así también de provincia del Collao, así también de zona Lago, mis amados hermanos. Siempre la voluntad de nuestro Padre Celestial, donde vaya, donde esté, seguimos siempre glorificando, alabando. Así es, Rey de los Reyes, Señor de los Señores.

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Cecina, y hasta aquí ponemos Hacienda de la Nación 47, queridos hermanos. Ya unos cuantos minutos quedan, queridos hermanos. Muchas bendiciones. Siempre la voluntad de nuestro Padre, queridos hermanos. Ahí está la alabanza, como dice, queridos hermanos. Cantemos. Cala.

queridos hermanos. El día de mañana, en acaso, si viene la poderosa palabra, escucharemos de nuestros siervos por ese lado. Con la voluntad de nuestro Padre nos iremos, ¿ya? No confiando ni a un pastor ni a un hermano. Solo confiando a nuestro Padre Celestial, queridos hermanos. Gracias, maravilloso Jesús. Un abrazo. Queridos hermanos, no, si nos comentaron por ese lado, ya. Si Dios nos permite, estaremos en esta emisora. Ya, queridos hermanos.

0: Así en la noche con 52, queridos hermanos, en esta tarde, Dios Todopoderoso, gracias al Padre Celestial por darnos un día más, queridos hermanos, en esta, llegar en esta emisora de Radio Salvación, queridos hermanos, junto a ustedes, alabar, glorificar, siempre con la voluntad de nuestro Padre Dios, queridos hermanos. Así también para el día de mañana, no se queden atrás, queridos hermanos, donde están congregando, donde vayan, donde estén, mis amados hermanos, un abrazo siempre a seguir adelante. Ya.
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0: Vamos con esta alabanza, queridos hermanos. Tú tenemos llamada, queridos hermanos. Para el día lunes será, queridos hermanos. Ya.
1: A
0: todos mis hermanos de los bautistas por ese lado, un abrazo.
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0: Gracias, soy Dios Todopoderoso, Rey de los Señores, señores.

0: siempre con la voluntad de nuestro Padre Dios, queridos hermanos. Mira nuestros frentes, Señor, queridos hermanos. Hay a veces, queridos hermanos,
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0: aquí nos equivocamos.
1: Nos

0: Cristo, vive en mi mente, acuérdense, mi corazón, queridos hermanos, maravilloso Jesús. Caminos de alabanza en esta tarde, Dios todo poderoso, rey de los reyes, Señor de los señores. Seguimos, queridos, la comida de nuestro Señor Jesús, queridos hermanos, pase lo que pase, venga lo que venga. Aunque un hermano nos lastimado en la puerta de la entrada, ¿no?
1: Este es nuestro grande.
0: Ya pues, ¿qué se puede hacer, ¿no? Nos dejó sin ganas. Ya, queridos hermanos, ya muy pronto recuperamos, ¿ya?

gracias, maravilloso. Ya cuando son 8 de la noche con 11 minutos, les amamos, hermanos. Nos vamos. Un abrazo. Gracias al Padre Celestial por darnos un día más. El lunes retornamos con la voluntad de nuestro Padre Dios. Aunque con mi persona no somos, ¿no? Con mucho gozo, saltando, con mucho gozo.

Ponete la notijera si viene la campaña de 3 días, queridos hermanos, ¿no? Ya se imaginarán, queridos hermanos, ya. Aunque en esta emisora un poquito, ¿no? No se puede anunciar por ese lado, ¿ya? Tenemos autores, ¿no? Gloria a Dios, aleluya, queridos hermanos. Vamos a seguir adelante, queridos hermanos. Si mañana congregaremos en aquí, en acaso, con Chiquichaya, nos dice por ese lado, ¿ya? Campaña en Chiquichaya de los Bautistas, queridos hermanos. Un abrazo a todos mis amados hermanos de los Bautistas. Para el día de mañana no se falten mis hermanos de zona media y zona alta. Así también mis hermanos de... A todos los iglesias bautistas, ¿no? Mañana es campaña, hoy día, mañana, ¿no? En Chiquichaya. Un abrazo a todos mis amados hermanos por ese lado. Les enseñé todo eso, ¿no? Textos bíblicos. A todos mis amados hermanos, Pastor Leoncio, por eso el Pastor Liceo, a todos los pastores de los bautistas, un abrazo. Gracias, nos vamos. Nos vamos, queridos hermanos, muchas bendiciones, varios que les cuiden, que les bendiga siempre donde vayan, donde estén, en esta tarde, en esta anochecer. Aquí en las cabinas de radio estamos calientitos, ¿no?

y danzando a nuestro Padre Celestial, agradeciendo siempre. 8 de la noche con 14 minutos.

hermanos, puede hacer algunos alcances para poder entender su palabra, su anuncio, su advertencia. Entonces, iglesia de Cristo, papá Jehová Dios prometió a pueblo Israel una tierra llamada tierra prometida, donde que no hay pobreza. Entonces,

0: 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Es poderoso. Entonces, papá Dios, hermanos, puede hacer algunos alcances para poder entender su palabra, su anuncio, su advertencia. Entonces, iglesia de Cristo, papá Jehová Dios prometió a pueblo Israel una tierra llamada tierra prometida, donde que no hay pobreza. Entonces, papá Jesús a nosotros nos ha prometido no una casa terrenal, no una bendición terrenal, sino papá ha ofrecido a su iglesia una vida eterna, una ciudad santa, nueva Jerusalén, no hecho por el hombre ni el arquitecto, sino hecho por el mismo Dios Todopoderoso, quien lo dibujó, lo creó a este universo, a su nombre. Entonces ahora nosotros, iglesia de Cristo, papá Jesús nos prometió vida eterna. Gloria a Jesucristo. Entonces, y asimismo, papá, siempre advirtiendo, Dios puede hablar en muchas maneras. Dios puede usar a los ángeles. Dios puede usar a los animales como en Balaam. Dios puede usar al tiempo. Dios puede usar a un tartamudo. Dios puede usar a un pequeño o grande, al sabio o no sabio. Dios puede utilizar como Él quiera, al quien quiera y cuando quiera, a su nombre. Para papá no hay nada imposible. Para papá, hermanos, hay posible. Para que puede comunicar, para que puede hablar a su pueblo, a su iglesia, también puede hablar por medio de pruebas. ¿Cuántos estamos pasando prueba, Pani Waiji, Gilata? ¿Cuántos estamos pasando prueba? Estás pasando prueba. Después de esa prueba viene la bendición. El hombre, desde que hemos recibido a Jesucristo, a papacha, siempre habrá prueba. Siempre habrá prueba. Entonces, en medio de esa prueba, resiste, soporta, humilla, aguanta. El mismo Señor nos levantará y nos prosperará y nos bendecirá. Y algún día estaremos en las nubes, frente a frente, cara a cara, que todos esperamos, anhelamos conocer su rostro, conocer su brazo, conocer su voz, en vivo, en directo. Yo anhelo ese día para ver cómo a usted, para ver así. ¿Cuánto quisiera conocer a la banda? ¿Cuánto quisiera conocer a los hermanos, los que están ministrando en la alabanza? Yo solamente miraba por red social y también este lugar mirábamos y nosotros decíamos, esto será montaje, esto será, ¿qué será? ¿Será verdad? ¿Cómo será? Pero yo no sabía, atrás de un mes o dos meses, llegar a este pueblo. Estoy aquí. Y verdad, aquí también habían familias de la fe que alababa, se reconocían a su Creador y a su Salvador, a su nombre. Me da mucha alegría al ver nuestros hermanos, hermanas, esforzando, mujeres, varones, esforzados, viajando de otros países a este pueblo Perú. Sé que a través de sus hijos, el mismo papá visitó, llegó. Y ahora, ¿qué vamos a decirnos, hermanos peruanos? Agradecemos a Dios porque Dios anda, porque Dios visita a través de sus hijos humildes. ¡A su nombre! ¡Gloria a Jesucristo! ¡Amad a los extranjeros! ¡Amad a las viudas! ¡Amad a los que te persiguen! ¡Perdonad a los que te odian! Porque nuestro Padre es amoroso. Esos hijos también tenemos que ser tal palo, tal astilla, como su Padre. A su nombre.
1: Gloria a Dios.
0: Iglesia de Cristo. Dios papá puede hablar a través de sueño. En el sueño Dios habló a José. Dios habló a José, esposo de María. Cuando José decía, cuando hermana María, nuestra hermana María lo contó, diciendo, ¿sabes qué, José, esposo y marido, amado papito? Estoy, desde que el ángel me habló, estoy embarazada. José esa noche alistó sus cositas, quería dejar abandonarla diciendo que María me engañó. Entonces vino ángel en el sueño, él le habló, no se preocupe José, nadie tocó a tu amada, sino con el poder del Espíritu Santo quedó así. Porque viene Salvador, te salvará a ti, salvará al mundo. ¿Qué te parece? A su nombre.
1: ¡Gloria a Dios!
0: Por eso, ¿cuántos nos hemos casado con madre soltera? ¿Cuántos nos hemos casado con viuda? Ámale a sus hijos, perdónalo sus pecados. Sí que es humano, algún día papá nos premiará. A su nombre.
1: ¡Gloria a Dios!
0: José, igual a José, papá habló. En los postreros días, todos tus hermanos vendrán sobre tus pies y se arrodillarán. Pero para esto, José, tiene que pasar el tiempo, tiene que pasar desprecio, tiene que pasar aún cosas, pero no temas. Después de la prueba, después de esto, viene la bendición. Viene la bendición a su nombre.
1: Gloria a Cristo.
0: Entonces, papá habló a los pueblos. Ahora, hoy día, a la iglesia sigue hablando a través de su palabra, a través de profecía, a través de un sueño, a través de revelación. Todo sueño no será de Dios, pero hay uno de Dios. Eso cumple algún día. Cielo y tierra pasarán, pero su palabra siempre cumplirá a una letra, a un tilde. No pasará por alto. A su nombre, iglesia de Cristo.
1: ¡Gloria a Dios!
0: Entonces, papá Dios habla al hombre en muchas maneras, en muchas formas. Gloria a Jesucristo.
1: Gloria a
0: Balaam. Dios habló por última hora. En el sueño no entendió. Habló también a través de un asna. Habló. Entonces, papá es poderoso, es majestuoso, es omnisciente, es omnipoderoso. Para él nada es imposible. Gloria a Jesucristo. Entonces, iglesia de Cristo, con esto empiezo. Papá, cuando yo tenía los 14 años, mi mamá era diácona Pastor, ¿alguien me puede ayudar en aymara? ¿Podría? ¿O vamos a chaputearnos? Alguien, una mamita ayer me habló: hermano, no entendí lo que has hablado, pero sentí algo y estoy muy preocupado, estoy conmovido. No sé de qué estoy, porque en mi espíritu algo ha sentido.
2: Gloria a Dios.
0: Jóvenes, señoritas, adolescentes, vamos a hablar. Yo tenía 14 años. Mi mamá era diácona y mi mamá me enseñó: hijo, cuando tú vas a la casa de oración, siéntate en la primera banquita. Eso está respaldado con la palabra. Eclesiastés 5:1. Si tú no obedeces. Y por tanto rato yo dije: hermanos, salí de mi casa, empecé a correr. Tenía miedo yo estar solito en mi casa. No sé cómo salgo, hasta ya no cerré la puerta. Yo fui corriendo y dije en mi corazón: voy a alcanzar a mi mamá, diciendo: mamita, he terminado mi tarea, ahora vengo a alcanzarte para llevar. Y mi mamá se va a alegrarse. Entonces, ya justo llegué a la casa de oración, así, justo el pastor le dice: vamos a orar para culminar. Estoy dando vueltita, el diácono estaba en la puertita y yo a su atrás diciendo: ¿quiénes han venido? ¿Quiénes están aquí? Entonces una hermanita, hermanos utilizado, hermanos por Dios, empieza a profetizar y decirla: iglesia de Cristo, ahora un anuncio. Entonces dice: ay, joven, lo que estás en la puerta, eres mentiroso. Tú has mentido a tu mamita, la anciana. A mí no me vas a poder mentir. Escúchame. Venga, pase, muchacho. Arreglemos tu cuenta, hablemos. Estoy yo aquí para perdonarte. Aunque tú hayas cometido error, falta. Aunque tú has pegado a tu padre, a tu madre. Aunque hayas dejado a tus hijos. Aunque hayas mutado a tu mujer, a tu esposo, aunque hayas quitado, robado, matado, violado, abortado, venga, yo estoy en la puerta. Si paso, esta noche más mi mamá me botará. Si no paso, ¿qué pasará? Escoge pueblo. Uno de ellos, hay dos caminos, se presentó ante mí. Otro era para reconocer mi falta y pasar públicamente, para arrodillar delante de todos. Y tal vez una noche más pasar en la calle, tal vez para dos un día seguir ayunando. Tenía miedo. Me lamento. Mejor no. ¿Sabes qué? Mi mamá no me ha visto. Y despacito voy a caminar. Creo que a mí me ha dicho. Y antes que se entere mi mamá, me voy. Justo estoy dando paso para atrás. ¡Puf! Había una calamina, había una estaca. Me caí sobre él. había un mensaje, dice: si tú no pasas, si tú no me obedeces ahora, serás cortado. Serás cortado. ¿Cuál escoges, hijo mío? Mejor arreglamos ahora mismo. Pasó 2 años. Me sigue esperando. Pasó 4 años. Pasó 7 años. Sí cumplió lo que dice, lo que dijo cuando yo tenía edad de 14 años. Cumplió. Cumplió. Cumplió lo que he dicho. Yo pensaba, alguien me va a cortar el cuello. Yo no sabía. Para estar en esta manera, iglesia de Cristo, en el camino del evangelio, no es fácil, pero no es imposible. Una crítica que venga, si es de nada, esa crítica tiene que resbalarte.
1: Gloria a Dios.
0: Si es algo de una cosa, mejor es arrepentirse a ¡Aleluya! Su nombre.
1: Gloria a Dios.
0: Ojalá. ¿Cuántos solamente vivimos en casa alquilada? ¿Cuántos solamente vivimos mirando la chacrita del suegro, la de la suegra? Hasta peleando, renajando. Iglesia de Cristo, papá nos ha mandado a este mundo con una herencia en nuestra mano. Con esta mano podemos labrar la tierra así. Podemos adquirir todo lo que, todas las cosas en esta tierra. A su nombre.
1: ¡Gloria! ¡Aleluya!
0: Iglesia de Cristo, cuando ya pasó 7 años, me entró resentimiento. Cuando el pastor está predicando, me entró el resentimiento. El pastor predicaba diciendo que es de la sana doctrina. Entonces decía, justamente, iglesia de Cristo, yo no sabía todos los sueños, no. Todos los sueños eran de Dios. Todas las profecías eran de Dios. Todos los que dicen soy profetas eran todo de Dios. Yo no sabía. También había de carne. También había de mentira. También había algo, hermanos, de enemigo. Yo no sabía. Todo será de Dios, decía. Pero el pastor tenía razón para yo, hermanos, escucharla y ponerla en la práctica. El que no debe, no teme. A su nombre,
1: gloria a Dios.
0: Si alguien debe, si alguien debe, papá dice: yo soy el camino, la verdad y la vida. Si alguien viene a mí, yo no les echo afuera a nadie. Venga, venga, venga. A su nombre,
1: gloria a Dios.
0: Cuando papá está sentado en la cena, mi alma está triste. Uno de ellos me va a vender. Iglesia de Cristo, papá estaba predicando hasta el último a Judas Iscariote. Pedro también está sentado con su espada en la cena. Judas también ya estaba ahí. Dice: este pan se representa a mi cuerpo. Míranme, estoy sano. Este pan está sano. Pero miran este, ¿vid? Se representa mi sangre. Si alguien por ahí está indignamente, primero, antes de comer, discierne. Decírnese. Es quiere decir, en ese momento era hora también levantarla a decirla: Señor Jesús, papá, yo te vendí conociendo, sabiendo que tú eres el santo, Yo te negocié. Yo te vendé. Yo te traicioné. Pero estoy aquí.
1: Dios, aleluya.
0: Papá estaba diciendo, en los últimos, para mí no hay problema, pero para aquello, ama pues nace en Manchukarja. Mejor no hubiera nacido. Yo normal, domingo en la mañana, aunque no estaré como ahora, pero sus cosas, sus lamentos se cambiarán en gozo a su nombre.
1: Gloria a Dios.
0: Resentimiento separa al matrimonio. El resentimiento separa del amigo. El resentimiento pesa 40 kilos. Kimatankamansiyakun. Viene acá. Y su esposo no puede mirar a su esposa. La congregación, cuando hay resentimiento, no puede mirar a su predicador, a su pastor. Eso es una pista del resentimiento. Quiere hacer bailar su pie. Quiere limpiar su lente. Quiere sacar su celular. Hay un poco movido. Ay, ay, ay, sale, entra. Ay, ay, ay. Es un detalle. Sé que como a Caín, el espíritu resentimiento, el orgullo, te está aguaiteando. Eso es el pestaña. Pesa, no puedes mirar. Cuando el ministerio de alabanza entra, tú ahí estás. Pero cuando tú entras al altar, quieres bailar, quieres que te obedecen, que se haga reverencia, pero mientras que el otro predica, para ti no pasa nada. Tienes que estar durmiendo en tu hospedaje, tienes que estar en el servicio higiénico, que estén alabando todavía, que estén cantando. Yo soy macho, ahora de mensaje entraré, ahora de cantar entraré, no pasa nada conmigo. Si quiero puedo orar, si no quiero no puedo orar, para mí no pasa nada. La salvación ya está comprada, ya estoy adentro, no pasa nada. ¿De qué voy a llorar? ¿De qué voy a lamentar? Cuando alaban, yo voy a estar parado como palo. Cuando oran, yo puedo estar agachado. No pasa nada. No, hermanos, en Cristo, ese es el detalle. Resentimiento, el orgullo, a su nombre.
1: Gloria a Dios.
0: No me importa que te toque predicar o no te toque predicar. No importa nada, no me importa quién va a hacer cantar, no me importa nada. Yo quiero alabar al Señor, a su nombre.
1: Gloria a Dios.
0: El resentimiento no te va a dejar ahí. El resentimiento va a entrar a tu esposa, a tu esposo. El resentimiento va a entrar a tus hijos y te va a destruir como a mí. Me destruyó. Tu carro va a chocar. Tu vida está en peligro. Así quieres guapo, así quieres simpático, así quieres. Pronto viene el juicio, la ira de Dios. Dios no pasará por al alto a nadie. Al rico, al pobre, al sabio, no sabio, no pasará por alto a nadie. Dios es papá. Es el quien busque, el quien está mirando. Entonces, del profundo de mi corazón, en este momento te hablo, te digo, iglesia de Cristo, tal vez cuántos has venido a predicar en esta reunión, tal vez no te han invitado. No te preocupes, iglesia, no te preocupes, eso no tiene que ser motivo para que vuelves a tu casa medio. No, hermanos, sin cargo, con cargo, en delante, atrás. Cuando nos invitan, aunque nos aman, nos odian, nosotros seguiremos peleando. Este, hermanos, este encargo que nos dio papá, seguiremos luchando hasta el último de partida, a su nombre.
1: ¡Gloria a Dios!
0: No te preocupes, iglesia. ¿Cuántos todavía nos restan para pasar hambre, críticas, murmuraciones? No sé, pero ¿quiénes todavía nos espera? O como a los discípulos, a los apóstoles, ¿qué cosas todavía nos espera, iglesia de Cristo? Hermanos, Yo me resentí. Yo le dije, me voy y nunca más congregaré en la fiesta. Para la fiesta también no voy a colaborar. Mi diezmo también voy a comer. Mi primicia también voy a comer. Mi ofrenda también voy a comer. Voy a fregar al pastor. Conmigo nomás, fiesta grande. Conmigo nomás hay. Conmigo nomás. Sin conmigo creo que la iglesia no va a avanzar. Voy a salir. No solamente voy a retirarme. Voy a hacer fiesta mundana. Voy a atraer danzantes de tejera. Y ese día voy a tomar al frente su casa, del frente del pastor. Así me voy a vengarme. El resentimiento es fuerte. ¿Cuántos pastores están resentidos para la congregación? Diciendo, no me obedece, no me ama. Pastores, no buscas al amor. Tú dale el amor para que te aman. Mas antes yo buscaba el amor.

no me ama a mis hijos para amarle. Antes andaba ahí buscando amor. No lo busques, amor. Iglesia de Cristo. Entonces, ¿qué pasó? Había un anuncio a través de la profecía. Hay veces donde quien nosotros congregamos, hay veces no creíamos profecías, pero sigue hablando. Última vez el anuncio en el sueño. Cuando dice que estoy durmiendo, el cielo se abre, aparece una hacha, esa hacha ardía, había un parlante, dice:

0: Patricia! Una hacha cayó aquí a la izquierda. Dice que en mi sueño lo partió. Me desperté y agarré mi pie y decía, por fin era mi sueño. Gracias a Dios, perdóname, papá, perdóname. Entonces dije, vamos a reconciliar. No pasa nada, vamos a reconciliar. Pero ahí estábamos debatiendo. ¿Qué hora vamos a reconciliar? En la noche, en el culto. En la noche, en el culto, vamos a reconciliar. Pero alguien me decía, ¿por qué no ahorita? ¿Pero quién me va a ministrar? ¿Pero dónde estará el pastor? ¿Quién me va a ministrar ahorita? No quiero ser así. Más bien estoy sano. Era mi sueño nomás. ¿Qué tal pasaría de verdad? ¿Qué haría yo? Me tomaría el veneno. Me mataría y me ahorcaría. ¿Cómo estaba llorando en mi sueño? Y yo dije, en la tarde voy a reconciliar. Y tempranito voy a descansar y voy a venir y vamos a bañar, vamos a comer, vamos a ir a la casa de oración y seguro el pastor va a predicar y va a decir, hermanos, ¿cuántos quieren reconciliar? Entonces tú al toque vas a pasar, pero yo voy a seguir parado así. Y una, dos, tres, cuatro veces recién voy a pasar a reconciliarme, porque los hermanos pueden reírse conmigo. Tú al toque vas a pasar, pero sí o sí a nadie vas a contar. Cuidadito, al pastor tú puedes contar también. No vas a avisar a nadie, solamente tú sabes. Esta noche vamos a reconciliar, pero nos tienen que rogar. Trato y hecho. Las 9 de la mañana me cayó el palo eucalipto encima mío. Me desperté, me fracturé. Hermanos, sacaron mi pantalón, mi zapato, mis medias para despertar. Ya no estaba sano. Yo me cerré mis ojos y dije, Señor, perdóname. No creo. No voy a llorar todavía porque otra vez estoy soñando. Quiero despertarme. ¿Cómo? Un dolor llegó desde mi cabeza hasta mis pies. Pasaron el día. Yo ese reconcilio con papá ya no así, sino molido mi pierna izquierda, fracturado mi pie izquierda, ya sin parar, sin rodillar, arrastrando mi cuerpo. No era el plan del hombre, su plan del hombre. Su propósito de Dios era muy diferente.
1: Gloria a Dios.
0: Hoy día puede estar con tu esposo. Mañana, quién lo sabe, puede estar sentado en el velorio. Hoy día estás con tu carro. Quién sabe que mañana te balean, te roban tu carro. Quién sabe que hoy estás con tu padre, con tu madre. ¿Quién sabe hoy día estás con ojo, con mano, con pie, con vida? ¿Qué tal mañana hospital? Ciego, manco, cojo. ¿Quién lo sabe?
1: Dios,
0: nadie sabe.
1: Aleluya. Santo es el Señor.
0: Pónganse de pie, iglesia de Cristo. ¿Quién sabe? ¿Quién sabe? ¿Quién sabe?

Yo no quiero que nadie que esté sin brazos, sin piernas, sin vista. No quiero que nadie en hospital me cortaron mi pie. El doctor me dijo: joven, ¿cuántos años tienes? ¿Tienes familia o no? Yo le respondí: doctor, agárrate un trapo, agárrate de la cama bien fuerte. Te voy a contar una noticia, pero la vida continúa. No te preocupes, muchacho. Yo soy huérfano de mi padre. Era huérfano de mi padre. Cuando yo tenía 7 añitos, mi papá se fue, murió, y hasta ahora no aparece. Sigo esperando. Esta palabra me van a entender los huérfanos. El doctor me contó: a tu pie te hemos sacado. Yo dije: doctor, doctor, la noticia es tan fuerte, doctor. Sí, al otro hemos operado por mientras, pero al otro ya lo hemos sacado.

Yo me recuerdo clarito ese día, esa mañana, que nunca grité, lloré, desde que he llegado a este mundo. Pero sí grité: perdóname, Señor, dame una oportunidad más. Mientras que estoy llorando, un enfermero trae mi pierna en una bolsa. Y yo le dije: Iglesia de Cristo, ayer me han visto algunos.

0: tengo evidencia. Aquí está presente. Gózate, alégrate, los que tienen todavía dos pies sanos. Tu esposa te ama.
1: Gloria a Dios, aleluya.
0: Tu esposo te ama.
1: Gloria a Dios, aleluya.
0: Tus hijos están en la universidad. A ver, piensa, piensa. Desde el día que me han amputado, fácil era, ¿no, hermano? Bonito era, ¿no? El mundo dice: cuando tienes, vales. Cuando no tienes, no vales. Pero papá dice: primeramente, buscad mi reino. En esta mañana, en este día, ¿cuántos quieren reconciliarse como ayer? Pero de verdaderamente los que se han retrocedido del evangelio. Tal vez muy aparte va a ser lo que vamos a orar por la salud, por su fe. Pero ahora quedas invitado, iglesia de Cristo. Almas nuevas. Quedas invitado. Si has traído tu invitado, pase juntamente con él. Vamos a orar, iglesia de Cristo. Hermano, hermanos, cuando me cortaron mi pie, yo pasé hambre, postrado en la cama. Cuando yo miraba a la gente sana, andaba, pasé por la puerta del restaurante y como comía la gente sana. No te separes de papá. No te separes, iglesia. Ahora, hermanos, mírame. Yo tengo que pagar. Yo tengo que vivir así. ¿Qué puedo hacer yo? Mira, no solamente esto es del rincón.

0: me agarró gangrena, me agarró una enfermedad, epilepsia. Aún no quiero recordarme los días que pasé.
1: Hola, hola. Gloria a Dios.
0: Amén. ¿Quién estará nuevas almas? ¿O quieren, los que quieren reconciliar? Nueva alma. ¿Quiénes serán? Total, primera vez. Vas a recibir a Jesucristo. Bájalo, pastor. Bájalo, papá. Pastores, bájalo. Va a recibir a Jesucristo. A ver, pastores, ¿hay alguien? Venga, papá, con su propia boca, que reciba a Jesucristo con su propia boca. Usted tiene que dirigirla para que reciba a papá. ¿Alguien más, hermanos? Nueva alma. Nueva alma. ¡Qué lindo! Pase por acá, papá. Pase por acá. Nuevecito. También. Pase, guau, hichayay. Pasa acá, mi caichama. Ya van tres. Un poquito pueden retroceder ustedes, hermana.
1: Los que se apartaron de Dios, los que vinieron.
0: Ven, hermano. Ustedes un poquito abren. A ver, hermano, un poquito podemos retroceder. Nueva almas, aquí hay dos. Con hermano tres. Otro más, nueva alma. A ver, pase, papá. Pase, hermano. Aquecito, pase, para que te ministran los pastores. ¿Usted también, hermano?
1: Gloria.
0: Qué lindo.
1: Dios,
0: ¿usted también, hermano?
1: Jesús.
0: Aleluya. Pase, papá. Gloria al Señor.
1: Gloria, Señor.
0: Por ahí alguien total nuevo. Allá usted. Muchas chupas. Hermana también. Gloria. Un poquito podemos hacer,
1: Señor,
0: para que ministran, hermanos.
1: Gloria a Jesús.
0: También. Gloria a Jesucristo.
1: Hay nuevas almas, mis
0: pastores,
1: queridos hermanos.
0: Rápido podemos ministrar para ganar la hora.
2: Los hermanos diáconos de la congregación.
1: Gloria a Jesús.
2: Ya, marito. Ahí está.
1: Gloria,
0: ¿alguien
1: Señor?
0: ¿Alguien más? Ajá, sigue pasando. ¿Jampas pana? ¿Tú también?
2: Pasa, hermanito.
0: Entonces, pasen adelantecito. Los reconciliantes, un poquito, segunda etapa allá. Entonces, empiezan ya, pastor. Cada uno hazle entregar, pastor, con su propia boca. Ponga su mano, tu mano sobre él. Y lo que tú hablas, tiene que seguir él. Diciendo, Señor, te acepto ahora como mi Padre, mi Salvador.
1: Sí, Señor.
0: De hoy día te prometo servir, amarte. Señor, escuché tu palabra y ahora estoy aquí. Gloria a Jesucristo. Recién los que están llegando también.
1: Gloria,
0: pueden pasar de frente. El Señor espera.

0: amor de todo corazón, papá Dios.
1: ¡Venga, muchacho, venga! La hacha está lista.
0: Dale ese poder y autoridad a tus hijos, Padre Santo, Señor Jesús.
1: Yo tengo que sufrir en este mundo. Hasta el último de mi partida. Sus oraciones, Iglesia de Cristo.
2: Gloria a Dios.
1: Hermanos de banda.
2: Padre bendito, Dios,
1: hermanos por aquí,
2: el poder del Espíritu Santo, amado Dios.
1: Les pido sus oraciones.
3: Acérquense, hermanos, acérquense a la banda, todos hermanos reunidos.
1: La hora que comes.
3: Escuchan, hermanos, por favor, acérquense, no sean desobedientes. Hemos escuchado ese
1: Iglesia de Cristo.
2: Vacunas, hermano.
4: Rafael Gallegos.
2: Hermano Rafael Gallegos.
1: Avanza, pastor.
3: Gloria a Dios.
2: Gracias a Dios que recibir
1: otro pastor más.
3: Vamos a hablar antes.
2: Dios arcató, vaya, Dios acomodó
3: nuevos hermanos.
1: Alguien más nuevo, nuevo por ahí. Páseme pan ahí. Corre para que sitio. Para más aquí sitio. Hermanos diáconos, ¿me pueden ayudar? Hermanos diáconos, alguien más nueva alma.
2: Espíritu Santo, amado Dios, en el nombre de Jesús.
1: Gloria a Jesús.
2: Padre bendito, amado Dios.
1: Total, primera vez que ha venido.
2: Santo.
1: Aquí está, ¿cómo te llamas, mamá?
2: Jesucristo Nazaret.
3: Acá tus hijos.
1: ¿De dónde?
2: Espíritu Santo, Dios en la
1: gloria, Señor. Alguien, pastor, que empieza de ahí. Gloria a Jesucristo. Aleluya. En los que están reconciliados, usted no hay alma. Vas a recibir a Jesucristo,
2: Señor.
1: Ahora, gloria a Jesucristo. Hasta ahí está, hermanos. Gloria a Jesús.
2: Hermana María. ¿Cómo que usted acepta?
1: Iglesia. Local y lave. El Señor que bendiga en grandemente. Lo que has ayunado, orado. Lo que has pasado, lo que hemos pasado, pruebas, luchas. No solamente hay tristeza, también hay días de felices también.
2: Padre bendito, Señor.
1: Papá nos levantará.
2: Jesús.
1: Papá nos ayudará.
2: Espíritu Santo.
1: Yo levantaré a mis humildes.
2: Oh, Dios de la gloria.
1: Yo
2: Jesús.
1: Mirarle de lejos.
2: Están tus hijos, amado.
1: Iglesia de Cristo.
2: Aquí está, Padre bendito, Dios mío.
1: Gózate, alégrate.
2: Vidas nuevas para Cristo.
1: Algún día papá pues te dirá
2: en el nombre de la
1: por preocupar su Santo, salvación de la gente.
2: Oh, Padre Santo,
1: no hay pérdida.
2: Tú eres el que llamaste, Señor. Tú eres el que llamaste a todos tus hijos, amado Dios.
1: Amado Dios.
2: Padre bendito, aleluya, aleluya. Santo, santo. Oh, santo, poderoso, Padre bendito.
1: Pasa al otro ya, hermano. Oh, pasa al otro ya, papá. Dios al otro ya. Allá está una hermana también. Hermano, mírame.
2: Santo,
1: aleluya. Hermano.
2: Padre bendito, Dios mío, Señor.
1: Hermano Martín. Vida, allá hay nueva alma. Allá lo que está cargado, hermano. Pase, papá.
2: A ver, para hermanos.
1: Acércale, papá, acércale. A la hermanita, a la mamita. También ahí atrás, todas las semanas. También vas a recibir a Jesucristo.
2: En el nombre de Jesús.
1: Su tema, ahora hermanita. No hay campito.
2: Cipiana.
1: Gloria a Jesús.
2: Hermana Cipiana Maruj. Como aquí usaron más catoc y montati. Aceptar y montati usado que usaron.
1: Iglesia de Cristo.
2: Creta, Dios aro, Dios aro, como lo hace, hermano.
1: Dios mío.
2: Dios atactero, como lo hace.
1: Mira tu pueblo.
2: Y yo toxaro, Dios aro, para tu como está. Tati tu causa, si voy a estar monastamua. Tati tu como
1: está. Aleluya.
2: Tati tu como está, si voy a estar.
1: Aleluya.
2: Gloria a Dios.
3: Aleluya, hermano. Siga orando, hermanos. La oración tiene que ser fuerte.
1: Gloria a Jesucristo.
3: Oh, santo, santo, santo, santo, santo, santo.
1: Papá dice en su palabra. Ruth volvió a su pueblo. Hijo pródigo volvió a su padre.
3: Aleluya.
1: Y su padre le dijo: sacadle ropas nuevas. ¡Que haga fiesta!
3: Bueno, te damos gracias, Señor, por estas vidas.
1: ¡Buenaventurado!
3: Tú te has hecho llegar a este lugar, Señor.
1: ¡Los que aceptan su falta!
3: Padre bueno, Espíritu Santo.
1: Yo seré su Dios. Ellos serán mi pueblo.

0: llame pueblo.
1: Aquí está tu hijo.
0: Linaje
1: que se había perdido.

0: papá murió en la cruz del Calvario.
1: Gloria a Dios, aleluya.
0: Sin hacerse acepción de persona.
1: Gloria a Dios,
0: abriendo en la trinchera.
1: Aleluya.
0: Separando ese velo.
1: Oh,

0: a nuestro Salvador Jesucristo. A ver, levanta la mano, Pani. ¿A quién no llega todavía, pastores? No te ha llegado todavía. No llega todavía. Por acá, acá, a usted me vas a... ¿A qué también? No, usted no es pastor, papá. ¿Alguien más? ¿Alguien más? Gloria a Jesús. Por acá falta, por acá falta. Gloria al Señor.
1: Hermanos diáconos de la congregación.
0: Aleluya.
1: Gloria a Dios.
0: Gloria a Jesucristo.
1: Aleluya.
0: Aleluya. Aleluya.

0: Ayúdame, Padre. Tú me has prometido. Yo seré tu pie. Yo seré tu salida, tu entrada.
1: Pastor Juan, a este lado, Pastor Juan.
0: A todos los que están reconciliando, levanta la mano, vamos a orar conmigo. A todos los nuevos, pastor, acá falta, acá hay como cuatro nuevas almas. Con los reconciliantes, vamos a orar conmigo. Vamos a estar aprovechando el tiempo. Levanta tu mano los que están reconciliando. ¿Él se va a reconciliar ella o va a recibir? Gloria al Señor, levanta mi mano. Me van a seguir la palabra que voy a expresar. Y hermanos, Señor Jesús, vengo a tu presencia.
1: Pastor Juan,
0: contrito y humillado. Escuché tu voz. Estoy aquí. Yo te acepto del profundo de mi corazón. Te recibo como mi Salvador, Jesús, como mi sanador. Ahora, por siempre, te serviré, te prometo, con mi propia boca. Te acepto servirte, venga lo que venga, pasa lo que pasa, hasta el último de mi partida. Quiero encontrar contigo algún día, Señor. Reciba este pueblo, papá. Sus nombres estén escritos en el libro de la vida. Tu palabra dice: aunque esté tu pecado, aunque esté tu pecado.

0: Hoy vamos a aprender sobre el ángel caído, Lucifer. No hay manera de enseñar sobre los ángeles sin incluirlo. Pienso que aprenderemos algunas cosas útiles para pelear la buena batalla de la fe. Pero antes de empezar, quiero hacer una pequeña prueba. Esta es una de esas pruebas en que ustedes pueden responder simplemente haciendo lo que les pido que hagan. Es muy sencilla y pienso que no tendrán dificultad. Voy a decir una palabra y quiero que piensen una palabra opuesta. Yo voy a compartirles algunos resultados que he observado. Empecemos. Pequeño, grande, bueno, malo, oscuridad, luz, noche, día, cielo, tierra, Dios, Satanás. No. Si pudiera decir la expresión precisa después de lo que ustedes acaban de pensar, diría en absoluto. Porque Satanás no es lo opuesto de Dios. Esta tal vez sea la mejor noticia que usted oirá hoy. Satanás no es lo opuesto de Dios. Satanás es lo opuesto de Miguel, de Gabriel. Satanás no podría ser lo opuesto de Dios porque él mismo fue creado por Dios. ¿No es interesante cómo nos ha engañado para que creamos que es igual a Dios en el campo del mal? Cuando se trata del ángel caído que conocemos como Lucifer o Satanás, parece que los que somos creyentes tenemos la tendencia a ir a los extremos. O bien, no creemos en él para nada, o creemos demasiado en él. C.S. Lewis dice esto: hay dos errores iguales y opuestos en lo que nuestra raza cae en cuanto a los diablos. Uno es no creer en su existencia. El otro es creer y sentir un interés excesivo y malsano en ellos. Yo diría que la mayoría de personas de hoy que dicen pertenecer al cristianismo caen en ese primer extremo. Han determinado que el diablo se halla al nivel de los mitos y la mitología. Dos estrofas de poemas ilustran estos dos extremos. Dan Crawford compuso esta estrofa. Y así votaron expulsar al diablo. Y por supuesto, el diablo se fue. Pero a la gente sencilla le gustaría saber, ¿quién sigue haciendo su trabajo? Buena pregunta. Y de seguido, un poco más de otro poema. Alfred Hugh añade lo siguiente: los hombres ya no creen en el diablo como lo creían sus padres. Han abierto la puerta a la más amplia creencia para dejar que su majestad entre. No hay ninguna huella de sus patas hendidas, ni dardos de fuego de su arco, que se halle en la tierra o en el aire hoy, porque el mundo lo ha determinado así. Pero, ¿quién está mezclando el fatal veneno que paraliza el corazón y el cerebro y atormenta la tierra cada año que pasa con cientos de miles asesinados? ¿Quién enceguece lo mejor de la tierra hoy con sus dardos de fuego del infierno? Si el diablo no existe ni nunca ha existido, ¿no habría alguien que se levante y lo diga? Aun cuando podemos escoger no creer en la realidad del diablo, nadie puede descontar que algo similar a lo que se supone que el diablo debe estar haciendo en nuestro mundo hoy está sucediendo a nuestro alrededor. Y si él no lo está haciendo, entonces, ¿quién está realizando su negocio? Al principio de su gran sátira y parodia titulada Cartas a un Diablo Novato, C.S. Lewis tiene las siguientes palabras en la introducción a esa obra clásica. La pregunta más común es si realmente creemos en el diablo. Ahora bien, si por el diablo quieres decir un poder opuesto a Dios y como Dios, existente por sí mismo desde la eternidad, la respuesta es no. No hay ningún ser no creado excepto Dios. Dios no tiene opuesto. Ningún ser podría alcanzar una maldad perfecta opuesto a la bondad perfecta de Dios. Satanás, el líder o dictador de los diablos, es opuesto, no de Dios, sino de Miguel. Pero Satanás es real, sea que creamos en él o no. Al afamado evangelista Billy Sunday, alguien le preguntó una vez si creía en el diablo y él dijo que sí. Le preguntaron, ¿por qué cree usted en un diablo real? Sunday replicó, la Biblia lo dice, y además, yo mismo he hecho tratos con él. La mayoría de nosotros probablemente podría dar uno o dos testimonios como ese. Martín Lutero, el gran reformador, un día se convenció de que estaba directamente cara a cara con el diablo, que le lanzó un tintero. Lo sabían. Más tarde expresó uno de sus encuentros con Satanás en uno de los más grandes himnos del cristianismo. Aun cuando hemos cantado ese himno cientos de veces, me atrevería a decir que la mayoría de nosotros jamás ha pensado realmente en la letra que este gran hombre compuso en las estrofas del himno. Estos son algunos de los versos. Con furia y con afán, acósanos, Satán. Por armas deja ver tu astucia y gran poder, cual él no hay en la tierra. Aunque estén mil demonios pronto a devorarnos, no temeremos porque Dios sabrá aún prosperarnos. Que muestre su vigor, Satán, y su furor, dañarnos no podrá, pues condenado es ya por la santa palabra. Ahora bien, la mayoría de nosotros, si hemos vivido en esta generación conscientes de la presencia de Satanás, se nos ha presentado una imagen de Satanás como un individuo con cuernos, cascos y cola. Hemos más o menos descartado tal idea porque no parece ser que él sea de esa manera, y no es así como es el diablo. El finado Vance Hafner dijo una vez: si el diablo llegara a la ciudad hoy en cuerpo, no es probable que lo hallara en un cabaret o en un salón de apuestas. El mundo y la carne buscarían en esos lugares. Es más probable que lo encuentres en un púlpito, con un doctorado en teología, ganando un salario por negar su propia existencia. Vance Hafner tenía razón. Eso es lo que uno encuentra en las iglesias que siguen una teología liberal y dicen que no hay diablo. Por lo general, se lo dice desde el púlpito. Quiero que sepan que es insensato que subestimemos el poder del diablo en este mundo o que pongamos en tela de duda su realidad. No debemos atascarnos en eso, ni quedarnos en eso, pero sí debemos darnos cuenta de sus artimañas. Hacerse el ciego a la existencia de un enemigo imposibilita que se le conquiste. Recuerdo haber leído una historia sobre el general George Patton, uno de los grandes héroes militares de los Estados Unidos en la Segunda Guerra Mundial. Estaba librando una batalla en el norte de África y se dice que en medio de la batalla gritó: ¡Ya he leído tu libro, Rommel! ¡Ya leí tu libro! En efecto, lo había leído. Rommel, el general enemigo, había escrito un libro titulado Ataque de Infantería. Patton consiguió el libro y lo leyó, y sabía todo movimiento que Rommel haría antes de que lo hiciera. Sabía qué se proponía el enemigo. Bien, nosotros necesitamos saber lo que se propone nuestro enemigo, no tanto como para temerle, sino para poder derrotarle. La Biblia es muy clara en esta enseñanza de que hablaremos hoy. ¿Sabían ustedes que hay 7 libros del Antiguo Testamento que hablan del diablo y que todo escritor del Nuevo Testamento lo menciona? Es más, hay 29 referencias a Satanás o al diablo en el Nuevo Testamento. De las 29 referencias, Jesús pronuncia 25 de ellas. Así que si usted escoge no creer en Satanás, no está en buena compañía. Jesucristo creía en el diablo y habló de él a menudo al hablar con sus apóstoles. Hoy veremos al ángel caído desde su comienzo y veremos lo que le ocurrió que le hizo dejar todo lo que tenía junto a Dios. Hay 2 pasajes en el Antiguo Testamento que nos relatan toda la historia de Lucifer y su caída. Vamos a observar ambos pasajes y quiero que sepan que vamos a avanzar lo más rápido posible, así que ustedes necesitan estar listos para seguir. Si usted suele marcar su Biblia, voy a decirle algunas cosas que puede marcar y que le ayudarán a volver a repasar todo por sí mismo en el futuro. Este primer pasaje se halla en el libro de Ezequiel, capítulo 28. Acabo de leer este libro de Ezequiel en mis devociones personales. No hallé muchos versículos devocionales en el libro de Ezequiel porque el libro entero es básicamente imprecatorio. Consiste en juicios contra las naciones que se han olvidado de Dios y que habían sido crueles contra Israel. El profeta Ezequiel pronuncia este juicio de Dios para incinerar a los pueblos por su rechazo al Señor. En el capítulo 28 empieza pronunciando juicio contra Tiro, que era uno de los principales enemigos de Israel, pero En los versículos 11 al 17 de Ezequiel 28, el profeta avanza más allá de los juicios.
1: La radio te informa la hora. 6 en punto.
0: Contra Tiro y pasa a juzgar el poder real que se halla detrás del trono. Nadie puede leer los versículos 11 al 17 y atribuirlos a un ser humano. Lo que Ezequiel dice es que el príncipe de Tiro se conducía como se comportaba debido a que detrás de él estaba el rey de Tiro, que no es otro que el mismo Satanás. Así que en los versículos 11 al 17 nos dice bastante sobre el principio de Satanás, y lo primero que deben saber, y espero que lo anoten, se halla tanto en el versículo 13 como en el 15, en donde se nos dice que Satanás fue creado. Satanás es un ser creado. El diablo es un ser creado. Por consiguiente, no es autoexistente ni eterno, sino limitado y finito. Hubo un tiempo en el que el diablo no existía. Hubo un tiempo en que empezó a existir. Como ya hemos visto, todo ángel fue creado al mismo tiempo. En el primero o segundo día de la creación, Dios creó a Lucifer. Así es como empezó a existir. Ezequiel pinta este cuadro de Lucifer antes de su caída. Noten, en primer lugar, toda su perfección. Era perfecto de tres maneras: intelectual, física y realmente. Su perfección. Tú eras el sello de la perfección. Perfección intelectual, lleno de sabiduría. Perfección física, acabado de hermosura. En el versículo 12 se nos dice que estaba lleno de sabiduría. En el mismo versículo 12 se nos dice que era perfecto en hermosura. Ezequiel 28:13 describe la belleza de Lucifer. Lean el versículo y noten todas las gemas que se usan para describir su belleza. Gemas que reflejan la gloria de Dios. No tenía luz propia. Era un gran reflector. Estaba hecho para reflejar la gloria de Dios. Es más, la palabra que se usa para describirle en Génesis 3, la serpiente, quiere decir el que brilla. Satanás era, en el principio, una criatura hermosa diseñada específicamente para reflejar la gloria de Dios. A decir verdad, leemos en el Nuevo Testamento, en 2 Corintios 11:14, que no deberíamos sorprendernos porque no es maravilla. Porque el mismo Satanás se disfraza como ángel de luz. 2 Corintios 11:14. Todavía sigue haciéndolo. Es todo un cuadro de hermosura. No es la criatura horrible que hemos creado en nuestros dibujos y mitología. Para mí, resulta de lo más interesante debido a mi amor por la música. Lo que hay en el versículo 13, hacia el final del versículo. No sé si ustedes lo habrán visto antes, pero esto es algo realmente asombroso en cuanto a Lucifer original. Dice, los primores de tus tamboriles y flautas estuvieron preparados para ti en el
2: 6:04.
0: Ahora observen esto. No fue necesario que Lucifer aprendiera a tocar un instrumento musical para alabar a Dios. Por así decirlo, tenía en sí mismo un órgano de tubos integral. Lucifer, debido a su belleza, hacía lo que un instrumento musical haría en manos de un músico hábil. Lucifer no tenía que buscar a alguien que tocara el órgano para poder cantar la doxología. Él era la doxología. Terry Lau, quien ha escrito un comentario sobre este pasaje bíblico, añade esto. Los tubos, al parecer, estaban construidos en su mismo cuerpo. Note que flautas se halla en plural, queriendo indicar más de una. Era un músico maestro. Me inclino a creer que Dios lo usó con el sonido de armonía y acordes de los instrumentos de viento, que era la estructura básica de la melodía según la conocemos. Luego dice en este pasaje bíblico que también tenía tamboriles o timbales. Se entiende que tamboriles eran lo que conocemos como instrumentos de percusión. Le daba la capacidad de darle ritmo a la música que tocaba. En Isaías 14:11 se menciona el sonido de tus arpas, que eran instrumentos de 6 cuerdas. Vemos en ese ser creado por Dios un músico que no solo puede dirigir a otros, sino que es en sí mismo una orquesta viviente. A Satanás Dios le había dado una comisión especial muy distintiva para ministrar para él y cubrir su gloria con música mediante la adoración y la alabanza. Era una orquesta ambulante. Cuando Satanás entraba a la presencia de Dios, no solo podía cantar la música, sino también tocarla. Se acompañaba con su propio cuerpo. Ese fue el propósito creador distintivo que Dios le dio. Fue una de las mejores obras de la creación divina con el propósito de alabar al Dios del cielo. Luego, en el versículo 15, se nos dice que su perfección era real. Fue perfecto en todos sus caminos desde el día en que fue creado. Así que no deje que nadie le diga que Satanás no fue creado por Dios. Dios creó a Lucifer y Lucifer se convirtió en Satanás. De otra manera, ustedes están implicando a Dios en la creación del mal, y ustedes saben que eso no es posible. Ahora, noten su lugar. ¿Dónde vivía? No puedo decirles todas las porciones bíblicas y entrar en detalles, pero si se limitan a subrayarlas en sus Biblias, encontrarán rápidamente en dónde vivía. En Edén, en el huerto de Dios estuviste. En el santo monte de Dios, ahí estuviste. En medio de las piedras de fuego, te paseabas. Profanaste tu santuario. Vivía en el santuario. Satanás, Lucifer, antes de su caída tenía acceso al trono de Dios, vivía en el segundo cielo, que es el espacio interestelar, pero podía entrar al tercer cielo en donde mora Dios y presentarse ante el trono de Dios para adorarle y alabarle. Vivía en el cielo. Luego noten su poder, versículo 14. Tú, querubín grande protector. Aquí pueden ver ustedes la exaltada posición que tenía Lucifer cuando fue creado. Era uno de los querubines que podían mirar la gloria de Dios y elevar alabanza directamente para él. Los querubines eran una de las más altas órdenes de ángeles y era sobre esta clase de ángeles que a Lucifer se le dio autoridad. Pero, noten luego, y este pasaje deja claro un detalle, su orgullo. Hay 5 declaraciones respecto a su rebelión. De nuevo, subráyelo en sus Biblias. 5 declaraciones sobre su rebelión. Hasta que se halló en ti maldad. Fuiste lleno de iniquidad. Se enalteció tu corazón a causa de tu hermosura. Corrompiste tu sabiduría a causa de tu esplendor. Con la multitud de tus maldades y con la iniquidad de tus contrataciones, profanaste tu santuario. Algo ocurrió en el corazón de Lucifer después de que fue creado como una criatura tan hermosa. Su orgullo se apoderó de él. Lo veremos en un momento. A la larga fue castigado y expulsado. Noten, en quinto lugar, su castigo. Hay en este pasaje 6 afirmaciones sobre su caída. Por lo que yo te eché del monte de Dios y te arrojé de entre las piedras del fuego, oh querubín protector. Yo te arrojé por tierra. Delante de los reyes te pondré para que miren en ti. Saqué fuego de en medio de ti, el cual te consumió, y te puse en ceniza sobre la tierra. Cuando Lucifer se convirtió en Satanás debido al pecado de su propio corazón, fue expulsado del cielo, y esto nos lleva a Isaías, capítulo 14. Isaías 14 empieza en donde Ezequiel 28 termina. Isaías 14 empieza en el texto que estamos leyendo desde el versículo 14 y dice esto. Isaías 14, 12 al 15. La caída de Satanás. ¿Cómo caíste del cielo, oh lucero, hijo de la mañana? Cortado fuiste por tierra. Isaías 14, 12 al 15 nos dice lo que realmente ocurrió en el corazón de Lucifer cuando se rebeló. Sé que ustedes tienen preguntas sobre esto y no voy a responderlas todas, pero sí voy a darles un par de respuestas en un minuto. Quiero que vean lo que ocurrió. ¿De qué se trataba su rebelión? En los versículos 13 y 14 tenemos 5 ocasiones en donde Satanás o Lucifer dice, yo haré. Si usted está marcando o subrayando su Biblia, busque estas 5 afirmaciones, porque esas 5, yo haré, le dirán más sobre el enemigo de su alma que cualquier otra cosa que pueda hallar en la Biblia. Esos 5, yo haré, le dirán lo que ocurrió en el corazón de Lucifer cuando determinó que no le bastaba ser un ángel perfecto creado en hermosura por Dios. Quiero que noten estas 5 afirmaciones y las concatenen para que esto tenga un sentido contemporáneo. Los 5 yo de Satanás. En primer lugar, Lucifer quería el lugar de Dios. Subiré al cielo. Este es su primer yo subiré. Según la Biblia, hay en realidad 3 cielos. Tenemos el primer cielo que rodea la tierra. El segundo cielo es lo que podríamos llamar el espacio interestelar en donde moran los ángeles. El tercer cielo es la morada de Dios. Satanás morando en el segundo cielo, determina dejar de ser solo un turista en el tercer cielo, visitar el trono de Dios. Quería mudarse al lugar que le pertenece a Dios, sacar a Dios de su trono y tomar su lugar. Quería el lugar de Dios. Subiré al cielo. En segundo lugar, quería el cargo de Dios. En lo alto, junto a las estrellas de Dios, levantaré mi trono. Ya he dicho en estos mensajes que en el Antiguo Testamento la expresión las estrellas de Dios es una referencia a los ángeles de Dios. Job 38:7. Lucifer nunca fue comandante en jefe del ejército de ángeles, pero sí fue un general de 5 estrellas. Estaba a cargo de los querubines, pero nunca fue el originador de las órdenes. Cuando dijo, levantaré mi trono por sobre las estrellas de los cielos, decía, no me contento con estar en el cargo de querubín. Quiero toda la autoridad sobre todos los ángeles sin tener que someterme a la autoridad del Creador. Seré el máximo absoluto, daré todas las órdenes que se dan a los ángeles y eliminaré a Dios de la escena. Eso es lo que había en su corazón. Número 3. Lucifer quería el poder de Dios. En el monte del testimonio me sentaré a los lados del norte. En esta afirmación, Lucifer declara su deseo de controlar todos los asuntos del universo. La expresión monte del testimonio aparece varias veces en el Antiguo Testamento. Habla de control absoluto. Expresa lo que le pertenece solo a Dios. Hay 2 pasajes que nos ayudarán a comprenderlo. Isaías 2:2. Acontecerá en lo postrero de los tiempos, que será confirmado el monte de la casa de Jehová como cabeza de los montes, y será exaltado sobre los collados, y correrán a él todas las naciones. Absoluta autonomía y autoridad que le pertenecían solo a Dios. O el Salmo 84:2. Hermosa providencia, el gozo de toda la tierra, es el monte de Sión a los lados del norte, la ciudad del gran rey. Salmo 48:2. El que dijo, quiero mudarme y ocupar el cielo, y quiero poner a todos los ángeles bajo mi autoridad absoluta, echó mano a su deseo de poder y dijo, también pondré a todo el universo creado bajo mi control y lo incluiré en mi esfera de autoridad. Quiero estar a cargo de todo. No es suficiente ser el número 2, quiero ser el número 1. Quiero dar todas las órdenes, no quiero vivir bajo la sombra de la gloria de Dios. Número 4. Lucifer quería la perfección de Dios. Sobre las alturas de las nubes subiré. ¿Sabían ustedes que en la Biblia hay más de 150 referencias a las nubes y más de 100 de ellas se relacionan con la presencia y la gloria de Dios? No de donde viene la lluvia, sino de la presencia y la gloria de Dios. Escogí un par de pasajes para que puedan ver lo que quiero decir. Primero, Éxodo 16:10. Y hablando a Aarón, a toda la congregación de los hijos de Israel, miraron hacia el desierto, y he aquí la gloria de Jehová apareció en la nube. Éxodo 16:10. Entonces una nube cubrió el tabernáculo de reunión, y la gloria de Jehová llenó el tabernáculo. Éxodo 40:34. Y cuando los sacerdotes salieron del santuario, la nube llenó la casa de Jehová. Primera de Reyes 8:10. Entonces aparecerá la señal del Hijo del Hombre en el cielo, y entonces lamentarán todas las tribus de la tierra y verán al Hijo del Hombre viniendo sobre las nubes del cielo con poder y gran gloria. Mateo 24:30. ¿Qué es lo que Lucifer decía al decir subiré por encima de las nubes? Lo que dice es que iba a tomar para sí una gloria mayor que la gloria de Dios. Con el debido respeto a su majestad, Satanás, esa fue una afirmación necia porque él no tenía ninguna gloria propia para empezar. La única gloria que Lucifer tenía era la gloria de Dios que reflejaba. Pero aquí dice, voy a tomar la gloria de Dios. ¿Saben lo que le ocurrió a Satanás? No estaba contento con ser reflector. Quería ser originador. ¿No tenemos problemas con eso en nuestras vidas? Satanás ejerce su efecto sobre todos nosotros, ¿no es así? Cuando comprendemos lo que realmente se halla en el fondo de su rebelión, comprendemos mucho más de quién es él y de los problemas que tenemos en nuestras vidas. Número 5. Lucifer quería el privilegio de Dios. Seré semejante al Altísimo. Lo que Satanás quería hacer era ocupar el trono de Dios, ejercer autoridad absoluta sobre los ángeles, poner todo el universo bajo su mando, cubrirse con la gloria que le pertenecía solo a Dios y finalmente no quería responder ante nadie, sino ante sí mismo. Este, que fue creado para glorificar a Dios, quería glorificarse a sí mismo mediante su declaración de independencia: «No voy a permitirle que me mande». Cuando dijo que quería ser semejante al Altísimo, descartaba todo competidor. Este uso de la expresión «el Altísimo», permítanme mostrarles lo que quiere decir. Basándome en un pasaje en Génesis 14, 18 al 19, en donde leemos: «Entonces Melquisedec, rey de Salem y sacerdote del Dios Altísimo, sacó pan y vino y le bendijo diciendo: bendito sea Abraham del Dios Altísimo, creador de los cielos y de la tierra». Eso es lo que Satanás quería. Quería poseer el cielo y la tierra. Quería ser el número uno. ¿Recuerdan ustedes siglos más tarde cuando tentó a Jesús en el desierto? Satanás todavía trataba de salirse con la suya. La tercera tentación a Jesús fue: si te postras y me adoras, te daré todo esto. Todavía seguía tratando de que Jesús fuera el número dos. Entonces Jesús le dijo: vete, Satanás, porque escrito está: al Señor tu Dios adorarás y a Él solo servirás. Mateo 4:9. Todos estos pensamientos de orgullo y envidia, según Ezequiel, salieron del corazón de Lucifer. Noten Ezequiel 28:17. Se enalteció tu corazón a causa de tu hermosura. El orgulloso corazón de Lucifer fue la razón de su caída, y la Biblia nos dice que en verdad cayó. Es más, Jesús dijo que vio cómo ocurrió todo eso. Lucas 10:18, palabras de Jesús. Y les dijo: yo veía a Satanás caer del cielo como un rayo. Lucas 10:18. Jesús vio lo que sucedió. ¿Saben que cuando Satanás cayó, no cayó solo? Tenía tanta influencia y era tan poderoso dentro del ámbito de los ángeles que sedujo a los ángeles y consiguió un buen número que le siguiera. ¿Saben una cosa? Lo mismo ocurre hoy en casi cualquier escenario.
2: 6:18.
0: Y nunca quiere rebelarse solo. Siempre quieren compañía. Así que reúnen a un grupo y buscan otros seguidores. ¿Saben lo que nos dice Apocalipsis? Apocalipsis nos dice que pudo lograr que una tercera parte de todos los ángeles creados le siguieran en su caída. Una tercera parte. No sé cuántos serían, pero eso es un número bastante grande de ángeles. Por eso es que hay muchos demonios hoy, porque son los demonios de Satanás. Judas 6 dice: y a los ángeles que no guardaron su dignidad, sino que abandonaron su propia morada, los ha guardado bajo oscuridad en prisiones eternas para el juicio del gran día. Y segunda de Pedro 2 dice: porque si Dios no perdonó a los ángeles que pecaron, sino que arrojándolos al infierno los entregó a prisiones de oscuridad para ser reservados al juicio. Así que lo que ocurrió fue que el corazón de Satanás se ensoberbeció con orgullo. Quería apoderarse del lugar de Dios y fue expulsado del cielo y arrastró consigo a un montón de ángeles. Así es como tenemos a Satanás y el mal en el mundo hoy. Sé lo que están pensando. Algunos están pensando: pastor Jeremiah, ¿cómo ocurrió todo esto? ¿No sabía Dios que el orgullo se apoderaría del corazón de Lucifer cuando lo creó? Sí, por supuesto que Dios es omnisciente. Lo sabía. ¿Cómo ocurrió todo esto? Pablo lo llama el misterio de iniquidad. ¿No es eso interesante? El misterio de iniquidad es un misterio. ¿Cómo entró el pecado en el mundo? ¿Cómo pudo un ser perfecto, santo, caer? Satanás no tenía un mundo de pecado que lo sedujera, ni tentador que lo empujara, ni naturaleza de pecado innata que lo venciera. ¿Cómo pudo ese desordenado sentimiento surgir en un ángel? La respuesta a estas difíciles preguntas se halla en el hecho de que Lucifer fue creado por Dios exactamente como usted y yo fuimos creados por Dios, con libertad para escoger. Dios pudo habernos creado, incluyendo a los ángeles, como seres autómatas. Lo sabían. Podía habernos programado para que hiciéramos todo lo que dice, que fuéramos por donde Él quisiera que anduviéramos y que dijéramos lo que Él quiere que digamos. No iríamos a los cultos de adoración el domingo por voluntad propia. Marcharíamos al templo marcando el mismo paso y llenaríamos las bancas como alguna película de ciencia ficción y cantaríamos alabanzas a Dios por estar programados para hacerlo. Entonces quiero hacerle una pregunta. ¿Cómo recibe gloria el Dios del cielo de esa manera? La manera en que Dios recibe gloria a su nombre es cuando crea a sus criaturas con pleno libre albedrío y entonces ellas tienen la oportunidad de decirle que sí y de voluntad propia alabarle. Dos tercios de los ángeles, por lo que puedo comprender, todavía escogen adorar y alabar a Dios. Pero Satanás escogió no hacerlo. Un escritor dice, era el primero, sea entre los ángeles o entre los hombres, que se ofreció como voluntario para recorrer los pasillos del infierno solo porque así lo decidió. Podría añadir por un momento que cuando estemos ante Dios un día, si no hemos recibido a Cristo como nuestro Salvador y seamos consignados al infierno por toda la eternidad, tendremos toda clase de excusas en esa dirección, pero habrá solo una razón y es que nosotros lo escogimos así. Ustedes dicen, pues bien, yo nunca escogería ir allá. No, pero si escoge no recibir a Cristo, en virtud de su propia decisión determina su destino, así como Lucifer determinó el suyo. Ahora bien, habiendo observado estos dos pasajes de Isaías y Ezequiel y habiéndolos considerado juntos, ustedes pueden volver y examinarlos más tarde y estudiarlos con mayor profundidad. ¿Qué aprendemos de todo esto? Siempre me intriga al estudiar alguna doctrina como la que estamos estudiando y me pregunto, ¿cómo me afecta esto a mí? He anotado tres cosas que quiero que recuerden. Lección número uno, el poder del orgullo. Anoté al margen de mi Biblia lo siguiente, escuchen, el orgullo convirtió a un ángel en diablo. ¿Sabían ustedes lo que la Biblia dice al respecto? En una declaración que se podría escribir sobre toda la carrera de Satanás, Proverbios 16:18 dice, antes del quebrantamiento es la soberbia y antes de la caída la altivez de espíritu. Hallé este interesante pasaje en el Nuevo Testamento en donde Pablo le escribe a Timoteo y le dice cómo desarrollar el liderazgo en la iglesia. Le anima a que tenga cuidado para no tomar personas nuevas en la fe y ponerlas en cargos de autoridad. En 1 Timoteo 3:6 dice, no un neófito, no sea que envaneciéndose caiga en la condenación del diablo. ¿No es interesante eso? El orgullo es destructor, el orgullo es poderoso. Por eso leemos en Romanos 12:3. Digo pues, por la gracia que me es dada, a cada cual que está entre vosotros, que no tenga más alto concepto de sí que el que debe tener, sino que piense de sí con cordura, conforme a la medida de fe que Dios repartió a cada uno. ¿Ha tenido usted alguna vez problemas con eso, tratando de figurarse quién es? Ya les conté alguna vez, antes que cuando empecé a predicar vivía en Fort Wayne. Se me pidió que fuera a predicar en el Instituto Bíblico Moody porque Charles Stanley se enfermó y no podía acudir a su compromiso. Yo vivía cerca y me preguntaron, ¿puede usted venir? Les dije, por supuesto. Y fui. Me llevaron a un salón para que esperara. Estaba escuchando al predicador de turno y de súbito me di cuenta de que el orador que me precedía era Warren Wiersbe. Yo era un predicador joven y a mi juicio, Warren Wiersbe era el mejor maestro bíblico en toda la nación. Entonces pienso, ¿cómo me metí en este lío? Pero entonces miré el reloj y me di cuenta de que posiblemente él no hablara hasta que me llegara mi turno. Así que él terminó y Charles Swindoll pasó a hablar. Entonces me dije, ¿cómo me metí en este lío? Daba vueltas por el salón pensando. Recuerdo que cuando pasé al frente finalmente dije, si alguna vez vuelven a pedirme que sea bateador de emergencia, quiero saber cuáles son los bateadores que vienen antes de mí. ¿Saben lo que pasaba por mi corazón? Pensaba, ¿quién soy yo? ¿Cómo alcanzo la medida? Cuando nos mudamos a California, muchos de mis amigos en la ciudad que habíamos dejado me decían, pues bien, Jeremiah, vives en la costa llena de estrellas. Y empezaban desde parte del norte a nombrar a todos los predicadores famosos que había en esta costa. La recorrían hasta Tijuana. ¿Saben lo que hallé? Hallé que no necesitaba llegar a la medida de nadie. Hallé que lo único que tenía que hacer era ser lo que soy delante de Dios. Pero, ¿saben una cosa? Esa es una batalla que libramos toda la vida. No es así. Porque el orgullo quiere entrometerse y separarnos de nuestros hermanos debido a la envidia. Así ustedes pueden ver que el pecado de Lucifer, que lo convirtió en diablo, fue el pecado del orgullo que originó por sí mismo. Fue lo que le convirtió en la oveja negra de la familia de Dios. Esto fue lo que trajo sobre él la maldición de Dios. Debido a su orgullo, el diablo llegó a ser el enemigo jurado de la humildad. Hoy, el orgullo del hombre le hace amigo del diablo. ¿Saben lo que dice el libro de Isaías en un versículo famoso que sabemos hasta la memoria? Todos nosotros nos descarriamos como ovejas, cada cual se apartó por su camino. Isaías 53, 6. Hemos estado luchando contra ese fatal defecto en nuestra existencia desde el día que el pecado entró en el universo. La segunda lección que aprendí es el propósito de Satanás. No solo el poder del orgullo, sino lo que Satanás quiere hacer. Observen lo que Satanás hizo tan pronto como su corazón se hizo malo y decidió rebelarse contra Dios. ¿Cuál fue su primera acción? Ir a buscar a otros y arrastrarlos consigo. Corrompió a todos los ángeles que pudo. Pero ¿saben algo? Ese es su propósito para usted y para mí. Escuche, si usted no es creyente todavía, ni nunca ha recibido a Cristo como Salvador, voy a decirle algo. Yo sé qué se propone Satanás hacer con usted. Quiere llevar al infierno a todos los que pueda. Quiere impedir que la gente vaya al cielo. Así que, si usted no es creyente, esto es lo que él hará. Le impedirá que oiga la palabra de Dios. Le cerrará los oídos al testimonio de su esposa, o de su esposo, o de sus hijos. Le traerá al templo y le hará soñar despierto de modo que no oiga lo que el predicador está diciendo, o le llevará al punto en que usted sabe lo que tiene que hacer, pero usted lo postergará, y después de postergarlo ya no sentirá el poder del Espíritu Santo en su vida y usted se alejará. La meta de Satanás es llevarle al infierno consigo. Usted debe saberlo. Para los que son creyentes, Satanás quiere destruir y devorar su testimonio. Quiere tomar y corromper su vida de tal manera que usted sea mala publicidad para Dios. ¿Lo está haciendo hoy? La gente me pregunta siempre, ¿qué les pasó a todas esas iglesias en donde el liderazgo se ha corrompido y hay problemas morales entre pastores y ministros? ¿Qué está ocurriendo entre el pueblo de Dios para que haya tan baja moralidad? Satanás está haciendo su obra, amigo mío. Hace todo lo que puede para destruir el testimonio del pueblo de Dios. Y si usted no lo sabe, entonces no tiene interés en escuchar lo que Dios le dice a partir de su palabra. Eso es lo que quiere hacer. Una vez, Jesús hablaba con Pedro. En Lucas 22:31 dijo, dijo también el Señor, Simón, Simón, he aquí Satanás os ha pedido para zarandearos como a trigo. Y en 1 Pedro 5:8 nos dice, sed sobrios y velad, porque vuestro adversario el diablo, como león rugiente, anda alrededor buscando a quien devorar. Lo que Satanás quiere hacernos, lo que quiere hacer conmigo, lo que quiere hacer con mi familia es devorarnos, destruirnos, ahogarnos de modo que no tengamos voz ni testimonio por Jesucristo. Lo hará si se lo permitimos. Estaba pensando esta semana pasada que en la Biblia se dan más de 40 nombres para Satanás. Esto es lo que la Biblia dice sobre Satanás. Esto es lo que Satanás es. Es su adversario, 1 Pedro 5:8. Es su enemigo, Mateo 13:39. Es el maligno, Juan 17:15. Es el padre de mentiras, Juan 8:44. Es homicida, Juan 8:44. Es león rugiente, Primera de Pedro 5:8. Es el tentador, Mateo 4:3. Es la serpiente, Génesis 3:1. Eso es Satanás. Hemos desenmascarado a Satanás en este mensaje. Esto es lo que es. Quiere destruir su vida. Finalmente, lección número 3. La preeminencia de Dios. Quiero volver al punto en donde empezamos. No pude evitar el pensar en esto. Como les dije a algunos que oraron conmigo esta mañana, no sé por qué, pero cuando se predica sobre Satanás, cuando se estudian estas cosas, es posible sentir la presencia del mal. Sentí la presencia del mal esta semana. Íbamos a ver un programa anoche. Era algo de misterio. No había nada de malo, pero ya lo había visto antes y sabía que hay algunas partes de terror. Y no pude ponerme a verlo. Le dije a Jennifer y a Dana, ustedes pueden quedarse viendo el programa. Yo sé de qué se trata y no quiero verlo. No es porque sea una película mala, sino porque esa noche tenía mayor sensibilidad hacia el mal en el mundo debido a que he estado leyendo y estudiando sobre el enemigo. Quiero decirles algo. Las buenas noticias son estas. Estamos de regreso al primer cuadro. Satanás no es lo opuesto de Dios, sino un ser creado.
2: 6:32.
0: Para que todos lo oigan y nunca lo olviden. Satanás no está en la misma liga de Dios. Satanás está en las ligas mucho menores. Dios está en las ligas mayores. Satanás no está ahí. Puede armar mucha tensión y problemas y es una criatura poderosa que puede hacer mucho daño. Pero cuando se trata de ser coteja contra Dios, no hay competencia y ya sabemos quién gana. Cuando Jesús fue a la cruz y murió y salió victorioso de la tumba, Satanás quedó arruinado. Simplemente estamos esperando el día cuando se ejecute la sentencia hasta el último detalle. Así que no tenemos que andar aterrorizados por el enemigo. Ya sabemos de él. No es así. Ya ha sido derrotado. Va a acabar en el infierno para siempre. Y la Biblia nos dice que debemos vigilar contra él. Primera de Pedro 5:8. No debemos darle lugar. Efesios 6:17. Debemos resistirle. Santiago 4:7. Mayor es el que está en ustedes que el que está en el mundo. No tenemos que andar por todos lados sintiéndonos como que estamos alterados. A principios del siglo XIX, un artista que también jugaba ajedrez pintó un cuadro de un juego de ajedrez. Los jugadores eran un joven y Satanás. El joven mueve las fichas blancas, Satanás las negras. El propósito del juego era este. Si el joven ganaba, quedaría para siempre libre del poder del mal. Si el diablo ganaba, el joven debía ser su esclavo para siempre. El artista evidentemente creía en el supremo poder del diablo porque en su cuadro presentó al diablo como triunfador. En el concepto del artista, el diablo acababa de mover su reina y había anunciado jaque mate en cuatro movidas. La mano del joven se mueve sobre su alfil. Su cara está pálida de asombro. No había esperanza. El diablo gana. Debía ser su esclavo para siempre. Por años, este cuadro colgó en una gran galería de arte. Jugadores de ajedrez de todo el mundo acudían a ver el cuadro. Asentían con el artista. El diablo gana. Después de varios años, un jugador de ajedrez tuvo una duda. Estudió el cuadro y se convenció de que había solo un jugador de ajedrez en el mundo que podía darle la seguridad de que el artista tenía razón en su concepto del ganador. El jugador era el anciano Paul Morphy, que residía en Nueva Orleans, Luisiana, Estados Unidos. Morphy era el supremo maestro de ajedrez en su día, campeón invicto. Le llevó a Chicago para que viera el cuadro. Morphy se quedó frente al cuadro por 30 minutos. Su concentración era intensa. Levantaba su mano y la volvía a bajar según mentalmente hacía y eliminaba movidas. De súbito, su mano se quedó inmóvil. Sus ojos brillaron con la visión de una combinación no pensada hasta ese instante. De súbito gritó, «¡Joven, haz esa movida! ¡Haz esa movida!»

muchas movidas que me queden. El que está jugando y moviendo las piezas ya lo sabe. Quiero decir esto, Satanás, estás en jaque mate, porque Dios ha ganado la victoria y nosotros vamos a triunfar con él.

0: Son las 6:36.
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2: En estos momentos, quizás te debes sentir sucio. Habrás pecado y quizás te sientas avergonzado. Ciertamente el pecado nos aleja de la presencia de Dios, pero hay algo que nos acerca a Él, y eso se llama arrepentimiento. Si tú te arrepientes de corazón, dice el Señor, el que viene a mí, yo no le echo fuera.

siempre estuviste ahí, Padre, para consolarme y abrazarme.

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1: Son las 7:01.

oración por ellos es que te conozcan como yo un día te conocí a ti. Te amo mucho, Jesús.

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Son las 7:29.

0: de Dios.
1: Son las 7:38.

0: con 42 minutos.
1: Ay, ¿por qué nos pasarán tantas cosas?
2: No sé, ni tampoco lo entiendo yo. Creo que estamos pasando momentos de luchas, pruebas.
1: Ya no estás triste. A pesar de lo que hayamos perdido, seremos fuertes en el Señor, porque Él estará con nosotros.
2: Sí.
1: Y Dios nos va a dar nuevas fuerzas para seguir adelante. Él nunca nos ha dejado. Él siempre ha estado con nosotros.

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1: La radio te informa la hora. 8 en punto.
2: ¿Qué dice la Biblia de la cremación de cuerpos muertos? Algunos aseguran que es un pecado hacerlo y que incluso puede afectar la resurrección de sus cuerpos. Y otros simplemente no le dan ninguna importancia al tema de la sepultura. Pero hoy intentaremos ver la verdad bíblica aquí en ¿Qué dice la Biblia? Bienvenido. ¿Qué tal? Dios te bendiga mucho. 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Para comenzar con este tema, permítame decir que la Biblia no habla directamente en ninguna parte sobre la cremación de cadáveres. Es verdad que sí habla sobre el pecado de quemar cuerpos vivos, lo cual era una práctica idólatra de las naciones impías, ya que ellos quemaban personas vivas como sacrificio a sus dioses. Pero sobre quemar un cuerpo muerto como variante a la sepultura, la Biblia no establece o impone ninguna doctrina. Ahora bien, hay principios en la palabra de Dios que al parecer nos muestran que el deseo divino es que los muertos sean sepultados de manera honrosa. En numerosos pasajes de la Biblia vemos que los muertos eran casi siempre sepultados. Ahí tenemos el ejemplo de Abraham, que compró una heredad muy costosa, de hecho, para darle una honrosa sepultura a su esposa Sara. También tenemos a David, él fue sepultado con honores, así como Salomón y otros reyes. De hecho, cuando la Biblia habla sobre los reyes de Israel, casi siempre al final de sus historias indica que fueron sepultados y especifica que fueron sepultados en el sepulcro de los reyes, ya que al parecer había un sepulcro que era especial para los reyes de Israel. Un ejemplo último es el de Jezabel, la reina malvada. Dios había dictado juicio sobre ella por sus pecados, y cuando Jehú, aquel guerrero tremendo, llegó a la ciudad para ejercer venganza divina sobre ella, ella se asomó por el muro y dice la Biblia que unos eunucos que estaban ahí la tiraron hacia abajo, por lo que murió de una manera terrible. Luego Jehú entró a comer dentro de la ciudad, pero al rato dio la orden de que los siervos salieran y sepultaran el cuerpo de Jezabel, ya que ella era hija de reyes, dejando ver como que su cuerpo merecía una sepultura digna, a pesar de que había hecho tanto mal en su vida. Pero obviamente conocemos la historia, que cuando los siervos salieron se dieron cuenta de que los perros se habían comido su cadáver, justo como Dios había dicho sobre ella a través del profeta Elías. Estimado hermano, la Biblia nos enseña que nuestro cuerpo es templo del Espíritu Santo. Y cuando alguien muere, lo correcto y lindo debe ser darle una sepultura digna a esa persona. De alguna manera hay algo de reverencia y valor humano cuando uno sepulta a un muerto. Es como un acto de honra hacia la memoria del difunto. Ahora bien, quiero aclarar algo muy importante. Lo que nuestra familia haga con nuestro cuerpo después que uno muera no puede afectar para nada nuestro destino eterno o la garantía de la resurrección de los muertos. Creo que la razón por la cual muchas personas tienen dudas sobre este tema es porque temen que si creman, sus cuerpos no serán resucitados en el día postrero. Pero no hay de qué preocuparse. Si nuestras bendiciones celestiales dependieran de lo que nuestra familia haga aquí en la tierra, entonces estaríamos muy mal. Es por eso que el purgatorio no existe. Nadie puede hacer aquí en la tierra algo a favor o en contra de una persona ya fallecida. De hecho, nuestro destino eterno está basado en la decisión que nosotros tomemos aquí en la vida, la decisión de aceptar a Jesús en el corazón y vivir para Él. Y aunque nuestros cuerpos fueran cremados al morir, eso no es nuestra culpa y no afecta en nada la resurrección de muertos. De hecho, los cuerpos sepultados, como quiera, se convierten en polvo. Miremos el ejemplo de hermanos nuestros que murieron quemados en la hoguera, o los que murieron en un avión que se reventó, o los que fueron devorados por bestias salvajes o animales marinos como los tiburones. En fin, lo que trato de decir es que Dios va a resucitar nuestros cuerpos con total seguridad, aunque nuestros cuerpos estén hechos polvo o cenizas. El que nos hizo puede hacernos otra vez con tan solo su palabra. Job dijo: yo sé que mi Redentor vive y al fin se levantará sobre el polvo, y después de deshecha está mi piel, en mi carne he de ver a Dios. De manera, mis hermanos amados, que la cremación de un cadáver no afecta en nada la vida eterna ni la garantía de la resurrección. Todos un día vamos a resucitar y dar cuenta a Dios delante del gran trono blanco. Pero la sepultura es un principio hermoso donde se honra a la persona fallecida. Y la Biblia nos da algunos ejemplos, como ya citamos, sobre cómo la sepultura es un acto lindo, hermoso, donde se honra a la persona fallecida. Creo que más bien, más que una cuestión espiritual, tiene que ver con un tema de honor y honra al cuerpo humano. Pero me gustaría saber su opinión al respecto. Este es un tema que sé que se debate mucho en las redes sociales, así que por favor déjeme saber su opinión aquí abajo en los comentarios. Compártalo con sus amigos, por favor, y asegúrese que esté suscrito a nuestro canal. Nos vemos en el siguiente video. Un fuerte abrazo y muchas bendiciones.
0: 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Son las 8:07. 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

0: Son las 8:37.
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2: 8:38.
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0: 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Oye, el salto es que verá un petito que está listo. 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
1: también. La radio te informa la hora 9 en punto.
2: Ahí no va.
0: 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Mateo capítulo 28, versículo 11, 28, Padre Santo. 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Lleno de tu Espíritu Santo, Japayakao Tatay. Lleno de tu poder de la presencia de Padre en Pibacatos, Japayaka, Padre Eterno. 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Como es que bañata se preste y ata, Señor. Padre eterno, perdónanos, Padre. 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
2: 9:06.
0: 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está, Señor. Padre amado, aquí está cuerpo, alma, espíritu, Padre. Aquí está carne y hueso, Padre Santo. Eterno Dios, Padre. ¿Cómo te podemos agradar, oh calor tan fuerte, Padre eterno? Pero que chiquita simple, Padre. ¿Cómo te podemos agradarte, Señor? Padre, y te hizo flora, Padre. O mamá ya está, Padre Santo. Machastos servidores critican. Dios mío, levántale. Es para nos exhorta para ser nosotros como para ti. Nos anima para que nosotros seamos preparados y usados por ti. Padre eterno, Padre de la gloria, Padre. Oye, jamás un tibero, cachacata celeste, Padre. Oye, salto un tibero, cachacata celeste, Dios tatay.
2: Obedco el catamajase, Padre. Primeramente, busca el reino de Dios y tu justicia.
0: Todas las cosas vendrán como añadir. 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Acá texto magrabran atachuimana cajana. 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Ese texto va a ser de la verdad, babanacabataque, Padre. U cámara que Padre Santo. Mateo capítulo 22, versículo 37, cuando el catamán jaseo a Padre. Amarás al Señor tu Dios con todo tu corazón, con todo tu mente, con todo tu pensamiento, con todo amor amarás a tu Padre. Este es primer mandamiento, hijitos, hijitas, apuestado a Padre. 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Acá te pinque o cachete pasos, Dios mío. 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Ucatuco y apjeta, Dios amado, Dios de la gloria. Ucababanacam apjayajaba, Señor. Ucam tuctawapaj. Alajpat reino pertenece a Jehová, Padre. 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Ucataquimarote, Padre, obediente, tuctawapaj, Padre. Ahí está la ropa blanca para nosotros. Ahí está la cuarto, Padre Santo, que brilla por oro, Padre. Hermoso, Padre, cuarto, Señor. Dios amado, esas coronas, Padre. Pero Dios amado, masitis opristay, como tú quieres, Señor. Acá letra nakamarjama. 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Acá orakina, Señor. 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Acá ahora quien quiera, Padre, alaj pachamar por cañaja, Padre Santo. Después, apjapjitata, no hay más otra preparación, Padre. Jumataba en este momento. Muchos padres, Dios anunció un estre padre. Y atrapó a Jumaría o ser Bobanacama. Aún todavía hay que aceptar tu manera hasta el Señor. Ucatmaitas manayat caitos na padre. Cuérdate que saca altar amaros custa. Para entendernos, padre, cuaro os custa. Para comprender tu presencia, Señor. Cuaro os compresta, padre santo. La iglesia debe ser preparada de la vida. Debe ser en los jóvenes preparados delante de ti. A ver, señoritas, a ver, jóvenes, muchos pastores me lo critican. Se visten de ropa de guerrero. Hacen todas actividades. Pero no cumple tu palabra, Dios mío. Parece extremadamente jóvenes el día de hoy también irán. Usado por ti, tiene que ser padre. Guiado por tu Santo Espíritu, házmelo hacer, Señor.

0: te agrada, bendito Dios. No usan como guerrero ellos por gusto para entender a tu pueblo. Como una parábola ellos presentan delante de ti, Padre. Muchos tus hijos no entienden, Señor, para entender así pasaba. En esa manera pasaba, para eso se los presentan delante de ti. Pero levántame espiritualmente para ti, Señor. Y a lo más allá, puedes hacer maravillas, Señor, en tu nombre, con tu guiado por tu Santo Espíritu usado por ti, Señor. Puedes hacer maravillas delante de ti, Padre. Dios mío, eso te pido, Señor. En tu precioso nombre, eso te pido, Padre Santo. Te pido en este nombre que me has dado, Señor, que nos tenemos, Señor, admirable, consejero, Dios fuerte, Padre eterno, príncipe de paz. En ese nombre te pido, Padre. En ese nombre que estoy postrado delante de ti, Padre. En ese nombre grito, tal vez, Padre, yo hago mucha bulla, Señor. Tiene que cumplir, Señor. Ese nombre debe ser grabado como el escudo. Ese nombre, cuanto queremos hacer actividad, debe brillar nuestro corazón, Padre, como lámpara, Señor, como las estrellas, Señor. Padre amoroso, Dios eterno, Dios de la gloria, levántamelo a los jóvenes, Padre, usado por ti. También el pueblo debe ser preparado. Acamar camas, prepárate ya para que utatay. 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Prepara el Padre, Señor. 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Padre maravilloso, Padre de la gloria, Padre. Padre Santo, Dios eterno de la gloria, Padre.
1: Nueve y veinte minutos.
0: 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Más de tu poder. Más de tu Santo Espíritu, Padre. Más de tu presencia, Padre. 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Padre de la gloria, Padre. También dice tu palabra, Señor. Isaías capítulo 40, versículo 31. Pero los que esperan Jehová tendrán nuevas fuerzas, levantarán alas, caminarán, correrán, no se cansarán, no se fatigarán. 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Maravilloso, Padre. Ukamara que Padre Santo, Kayakatamahasiva Padre, Segunda Crónicas, capítulo 7, versículo 14. Si mi pueblo se humillara, por el cual buscara mi rostro y convertiera de sus malos caminos, entonces yo oiré desde los cielos, perdonaré su pecado, sanaré su tierra. 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Libro Josué, capítulo 1, versículo 9. Mira que te mando, seas valiente, no temas, no te desmayes. Jehová Dios estará contigo. Donde quieras que tú vayas, va a catabanja, Padre. 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Salmos 23, 1 y 2. Kansiwa padre. Jehová es mi pastor. Nada me faltará. Junto lugares dichosos. Junto de agua reposo me pastoreará. 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Padre eterno, Rey del universo, Rey de la gloria. Maravilloso, Padre. Dios eterno de la gloria. Santo Jehová de los ejércitos, bendito Padre. Kaukente Mateo, capítulo 5, versículo 8. Ukalkatamaksiwa. Buenaventurados los limpios de corazón, ellos verán a Dios. 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Padre amoroso, Dios eterno, Dios de la gloria, Padre. Maravilloso Señor Jehová de los ejércitos, Padre Santo. Uca eterno Padrero, cachcatapsma tatay. 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La puerta me dejas abierto, hermano David. No me van a cerrar la puerta de la calle. Ucaroja cachcatapsma Padre Santo. Padre Dios, todopoderoso eres, Padre. Todo maravilloso eres, Padre. Rey de reyes, Señor de señores, Padre bendito. Padre amoroso, Padre de la gloria, Señor. Santo tao coyanata, eterno tao, Padre Santo. Uca eterno Dios aro, Padre Santo, cachcatasipsma tatai. 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Dios maravilloso, Dios de la gloria, Señor. Gracias, Señor Jehová de los ejércitos, Padre Santo. Gracias, poderoso Padre Santo, Dios mío, Señor. Santo, tao eterno, tao Padre Santo. 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Padre eterno, humactao, bendito Padre. O camasen Padre Santo, se va el catamanja Padre Santo. Libro Apocalipsis, capítulo 22, versículo 14, se va el catamanja Padre. Bienaventurados los que lavan su ropa. Ellos tienen derecho de entrar al árbol de la vida por la puerta a la ciudad. 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Maravilloso Padre. Rey de reyes, Señor de señores, Padre bendito, Padre maravilloso, Padre. 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Pastor Víctor Mamana Tintaya con toda la familia, levantas mi Señor. O cámara que todos los pastores, líderes, Padre, levántale, Señor Jehová de los ejércitos, Padre. 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Poderoso Dios de dioses, Señor de señores, Padre bendito. 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Cauquente pastor, Padre Juan Luis Cartagena, Padre Juan Luis Ordóñez, Padre Santo, Pastor Néstor Apaza, Padre amado. Ucamara que Señor, Pastor Bailón Conturi, Puma Padre, Pastor Van Luis Cartagena Banca Pasa Padre, Ucaba Banacama, Señor Jehová de los ejércitos, Jumaki Padre Santo, Nairala Puma Padre, Ucapa para que los cuatro presbíteros de la región, Padre Santo, Padre de la Gloria, maravilloso Padre, Cauquinte, Señor Jehová de los ejércitos, Padre, Dios amoroso, Dios de la gloria, Señor. Cauquinte, Padre, Zona Alta, Padre, Robin Vidal Flores, Padre Santo, Jauja Pastores, Pastores Churtaj, Padre, Uca Alturanja, Señor, Jumaki, Padre Santo, Cobanacama, Padre, Collán Moxaro, Nakama 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Dios de la gloria, maravilloso Padre, Dios amado, Señor, Pastor Domingo Echuta, Padre Santo, cuántos pastores, pastoras, Churtas, Padre, administración, Señor, Ucabobanacama, Padre Santo, Jumaki, 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Jehová de los ejércitos, Padre, Dios amado, cuántos pastores, pastores administran Churtaj, Padre Santo, Jumacta, oh Señor Jehová de los ejércitos, Padre amado, Collán Santo Sotimaro, Padre Santo, 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
1: 9:34 minutos.
0: 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Gracias, Señor Jesús. 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Padre bendito, Dios universo, Padre, Mana, Padre Santo, Prebanaka, Pastasipki, Padre amado, Ucaubanakama, Padre Santo, Maitasimama, Señor, Cauquinte, Ucaubanakama, Padre Santo, Padre amado, Padre de la gloria, Padre, Niña Chaila Lubil Kundore, Padre Santo, Humaj reprenda todo el espíritu maligno que atormenta, Señor, Maikele de los ángeles, cueva, lube, Señor. Ucapach para comas reprenda, Señor, todo lo que molesta, Padre. Miriam Esther Banca Coaquira, Señor. Acababa amar lo Khatma, Padre Santo. Acababa amar la sanidad, Bachma, Padre amado. Acababa amar reprenda todo el espíritu maligno, Padre. Ucapach para que su mamá Julia Coaquira Lucía Cáceres. Dios amoroso, Dios de la gloria, Padre. Humactao, Señor Jehová de los ejércitos, Padre. Taquia Cabuanacama, Padre. 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Gladys Mamane, Señor, levanta Arapita. 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Gracias, poderoso Dios, Padre de la gloria. Maravilloso Padre Santo. Padre amoroso, Padre de la gloria, maravilloso Dios. 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Gracias poderoso Padre Santo. Gracias maravilloso Dios de Dioses, Señor de Señores.

Padre eterno Sotipharo, Vasaja, acá, Vasaja, siempre, Guerrero Nakatan, Manaterban, hermana. Padre eterno, aquí estoy vestido con tu armadura, Padre. Aquí estoy, Señor Jehová. Tú me has dado poder, autoridad. Aquí lo tengo. Contra principados, contra potestades, contra gobernadores de las regiones celestes. En este momento, en el nombre de Cristo, todo Ñan Jasupaya, en el nombre de Jesús, escrito está: al Señor tu Dios adorarás, a Él solo servirás. En el nombre del Cristo Jesús de Nazaret, todo espíritu maligno, Ñan Jasupaya, Tatón Sotipharo, fuera Ñan Jasupaya, misma Tatón Sotipharo, Ñan Jasupaya, Jani Partima Suerte Matiti, Jesucristo Padrena, Sotipaba Natanakta y Pinti, la palabra poderoso, Ñan Jasupaya, nombre de Jesús, fuera, sangre de Cristo que tiene poder. Sangre de Cristo tiene poder. 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Paita yanaka. 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Iras, enojos, odios, envidia, miramientos. Apanta yanka su paya. En el nombre de Cristo. Fuera. Misma yanka espíritu. Yanka su paya. Hani partima suerte me quite. Jesucristo vila pampa la tapa. Jesucristo chama pampa catjerota caractua. En el nombre de Cristo, fuera. En casupaya, hay poder en sangre de Cristo. Hay poder en sangre de Cristo. Hay sangre de Jesús. Tiene poder para romperte toda cadena, todo el espíritu maligno. Fuera en el nombre de Cristo Jesús. Sangre de Cristo tiene poder. Sangre de Cristo tiene poder. Hay poder en sangre de Cristo. Hay poder en sangre de Cristo. Yanca espíritu. Maja ni parte ni esta suerte. Jesucristo te ha vencido. Jesucristo a ti pavaitama. 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Pata babanaca paparacto en el nombre de Cristo. Fuera. Hay poder en el nombre de Jesús. Capa milla jacta tito taquiva. Por lo tanto, fuera. Irá a lugaraja para Cristo. En el nombre de Cristo, fuera. Hay poder en el nombre de Jesús de Nazaret. Sangre de Cristo tiene poder. Sangre de Cristo tiene poder. Hay poder en sangre de Cristo. Hay poder en sangre de Cristo. Hay poder en sangre de Cristo. Poder en nombre de Cristo. Hay poder en nombre de Cristo. Padre amoroso. Padre poderoso, Padre maravilloso, Padre de la gloria. Gracias, Señor Jesús. Gracias por todo. Padre, planifica el día de hoy. Contigo vamos a desayunar. Contigo vamos a dar las alabanzas, adoraciones para ti. Contigo, Señor, la palabra, mensaje vamos a recibir. También, Padre Santo, te adoraremos con las ofrendas, dismos sobre de radio, bendito Padre. Así será hecho delante de tu presencia, Padre. Gracias al Padre. Gracias al Hijo. Gracias, amado Espíritu Santo. En el nombre del Padre, del Hijo, del Espíritu Santo, gloria a Dios. Gloria a Dios, gloria a Dios, gloria a Dios, gloria a Dios, gloria a Dios, gloria, aleluya. Gracias, poderoso Padre. Amén, hermanos y hermanas. Bendiciones, Dios le bendiga, hermanos y hermanas. Amén. Gloria a Dios, aleluya. Bendito sea Jehová. Gloria a Dios, aleluya. Bendito Padre. Hermano José. Tetito bendita, mi hermano José. Hermana linda, Dios te bendiga. Hermana Isabela, Dios te bendiga. Gloria a Dios, aleluya, bendito Padre.

Santo. Gracias, Señor Jesús. Gracias, Padre. Hermana linda, de ti te bendito, mi hermano. Dios te bendiga. Gloria a Dios, aleluya. Gloria a Jesús.

0: Gloria a Dios, gloria a Dios, gloria a Dios. 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Muy buenos días, hermanos, hermanas. Amén. A su nombre, a su bendito nombre, alábale con palma el que vive para siempre. Gloria a Dios. Valikiva monata hermana, hermana, jibasaja. 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Porción de la palabra leita sipjañane, libro San Juan, capítulo 15. Libro San Juan, capítulo 15. Gloria a Dios, aleluya, bendito sea Jehová. Libro San Juan, capítulo 15. Gloria a Dios, aleluya. Gloria a Dios, aleluya. Gloria a Dios, aleluya. Libro San Juan, capítulo 15. San Juan, libro. Tunca Piscano. Juan capítulo 15. Entonces Juan Kayakata Pasasquiva, libro San Juan capítulo 15, Kencha Pasiva al Padre, el Hijo, el Espíritu Santo, Jesús, la ley verdadera, dice, ¿no? Gloria a Dios. Gloria a Dios, aleluya. Entonces, dice así, Pañane, al Padre, el Hijo, el Espíritu Santo, libro San Juan, capítulo 15, versículo 1. Dice la palabra:
1: 9 y 48 minutos.
0: El Padre es labrador. 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Hermana, Monata Padre Eterno, Ukomaitasma. Gracias al Padre, al Hijo, al Espíritu Santo. 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Se escriba al Padre, el Hijo, el Espíritu Santo, libro San Juan, capítulo 15, ukamaraque, versículo 1. Yo soy la vid verdadera, mi Padre es labrador. Dos, paya, humana kankiwa, dos.

nuevo fruto limpiará para que dé más frutos. Vaya. Kim Sirina 3 dice la palabra: ya vosotros estáis limpios por la palabra que os he hablado. 4, Manakankeo 4.

permanecéis en mí, ¿o no? 5. Yo soy la vid, vosotros los pámpanos. El que permanece en mí y yo en él, este lleva mucho fruto, porque separados de mí nada podéis hacer. 6. Manakankiwa. Arte. Arte, dice, ¿no? 7. Si permanecéis en mí, mis palabras permanecen en vosotros. Pedid todo lo que quieres, os será hecho. 8. Manakankiwa. 8.

this disciple niya. Leís, ¿no? Libro San Juan, capítulo 15, versículo 9. Como el Padre me ha amado, así también yo soy amado. Permaneced en mi amor. Tunca, manacanquiva, 10.

permanezco su amor, ¿no? 11. Estas cosas he hablado para que mi gozo esté en vosotros, vuestro gozo sea cumplido. 12. Junto, Takpachane. 12. Este es mi mandamiento, que os amáis unos a otros, como es ahí amado la palabra de Dios. Bueno, otras capas, mamá, hermano. Libro San Juan, capítulo 15. San Juan, libro.

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1: La radio te informa la hora. 10 en punto.
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2: Tungka. 10:02.
0: 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Gracias, Padre, gracias, Jesús, gracias, Abad Espíritu Santo, Ollán Santo Sutimjaro, en el nombre del Padre, del Hijo, del Espíritu Santo, gloria a Dios. Gloria a Dios, gloria a Dios, aleluya, Padre. Gracias, poderoso Santo. Amén, hermanos y hermanas. 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Gracias, Padre Santo. Amén, hermana linda. Dios te bendiga.
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1: 10 y 16 minutos.

0: 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El nombre de la Padre, del Hijo, del Espíritu Santo. Gloria a Dios, gloria a Dios, gloria a Dios. Gracias, gracias Jesús. Gracias, Padre Santo. Dios, Dios, Espíritu Santo. Amén.
1: Dios ha bendito. Gloria a Dios.
2: Gloria a Dios, aleluya. 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A mí vas a estar espacio, tiquite, no hay campo. 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

Dios, gloria a Jesús. A su nombre, gloria. Solamente tu nombre, gloria a Dios. 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

A su nombre, gloria a Dios, a su bendito nombre, gloria a Dios. Última alabanza a la Señor, Cristo rompe las cadenas asesinas.

Molinta de la cruz, Jesús me liberto. Molinta de la cruz, Jesús me liberto. Gloria, gloria y aleluya. Gloria, gloria y aleluya. Jesús me liberto.

0: Aleluya, gloria a Dios. Libre, Cristo me hizo libre. Libre, Cristo me hizo libre. Muerta en la cruz, Jesús me libertó. Muerta en la cruz, Jesús me libertó. Gloria, gloria y aleluya. Gloria, gloria y aleluya. Jesús me libertó. Muerta en la cruz, Jesús me libertó. Muerta en la cruz. Gloria, gloria y aleluya. Gloria, gloria y aleluya. A su nombre, gloria a Dios. A su bendito nombre, gloria a Dios. Sangre de Cristo, tené por él. Nombre de Cristo, tené por él. 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A la gloria al Padre, a la gloria al Hijo, a la gloria al Madre Espíritu Santo. En el nombre del Padre, del Hijo, del Espíritu Santo. Gloria a Dios, gloria a Dios, gloria a Dios. 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
1: Gloria a Dios, aleluya. 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Aunque más chitza y pantitas están ahí, pero padre eterno, roba, chostan, ¿no es cierto? Entonces, Juan Cochutatra. 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Amén. Espacio casquio, a ver, aunque ir en pesco estás pa, Padre Eternoro, casquio espacio, gloria a Dios, aleluya. A ver, hermana linda, a hermana linda, Fauco está en chitane, seguramente, ¿no? Gloria a Dios, aleluya. Bendito sea Jehová, Padre Eterno de la Gloria. Gloria a Jesús, aleluya, bendito Padre Santo, Dios amado. Gloria a Dios. Mana linda, Dios ha bendito.
2: Gracias, Padre. Gracias, Jesús. Gracias, Espíritu Santo. Maravilloso pagar en primer lugar. Gracias, bendito Dios, por Dios.

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0: 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Gloria a Dios, aleluya. Gracias, Papá Santo.
1: 10:44.
0: Poderoso nombre de Jesús tiene poder. Amada, te aclaras en este día, te estás preta y Padre Santo, Dios poderoso. Gracias, Papá Santo Dios.

sangre de Cristo. Tené poder, gracias, Papá Santo Dios. Gracias, Jesús de Nazaret. Namayam, estaba. Cristo rompe las cadenas, es que aquí Jesucristo va a atar una carta ni churoja, o para chanchaña, o para ruraña, o tuchito, hermanas, hermanas. Gracias, Padre Santo.

0: cruz, Jesús me libertó, muriendo ahí en la cruz. Gracias, Padre, gracias, Jesús. Gracias, Espíritu Santo, tú eres guía, tú eres fortaleza, tú eres mi roca, Padre. Jesús, alabachanker, alabachanker, Padre Santo. 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Tus hijas, Padre Santo, Dios por edo su. 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El Padre, el Hijo, el Espíritu Santo. Gloria a Dios, gloria a Dios, gloria a Dios, aleluya. Gracias, papá, gracias, Jesús, gracias, Espíritu Santo. Amén.
1: Gloria a Dios, aleluya. 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
2: 10 y 58 minutos
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3: La radio te informa la hora 11 en punto
1: 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Será quizá, no, es hombre potente, pero hombre presente, hombre de esencia. 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Entonces, con Hamrax, ni en Caspaya trabajes que van a ir a para un mes que caldrá aquí, ¿no? 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

0: Gloria a Dios, aleluya. 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Entonces, si choroja, Padre Santo Narok Kunsia Taktanyaneja, Cristo es el mejor amigo. Jesucristo ha taquekonat si panza, más mejor amigo. Llevas a taqueja. Propio familia, legítimo familia.
1: 11:12.
0: 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Entonces, paksaskiwa, Libro Mateo, capítulo 28, versículo 20, upan kiwa. 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

Gloria a Dios, aleluya. Bendiciones, hermana, hermana, hermana. Libro Mateo, capítulo 28, versículo 20. Juan, ¿qué? Capítulo 28, versículo 20. El catapaja Kansas Kiva, Padre Eterno Arupanja. Dice la palabra al Padre, el Hijo, el Espíritu Santo. Y aquí yo estoy con vosotros todos los días hasta el fin del mundo. Padre Eterno Saskiva, ¿no? El catapanja, todos los días está con nosotros. Entonces, dirección maitasinan. 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Humata el verdadero amigo. Humata el verdadero Padre. Humata el verdadero eterno de la gloria. 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Amén. Vale, que vamos a tener, van, hermana. Entonces, si vas a ha, chek pachanza lit astanwa no, capoyan aruna capha, libro Mateo, capítulo 28, versículo 20. Y aquí estoy con vosotros todos los días hasta el fin del mundo, amén. Padre Eterno, es verdad, está todos los días con nosotros, nos ofrece su compañía. Nos ofrece su compañía. Su compañía está juntamente todos los días con nosotros, Padre Eterno. Todos los días nos cuida. Todos los días nos enseña. Todos los días nos ama. Todos los días anda con nosotros. Ese es ese Padre Eterno, verdadero amigo fiel. Nosotros somos también sus escogidos. 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
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Entonces, ukatibasaka, todos los días, ¿no es cierto? Upampe acá están, todos los días, sapuro. Chakpachanza, ukapadreja, ofrecitoa, piñaya caña, apacintia, ukatay, sapuro y guasampe. Nos ofrece su compañía. Upaja más compañía o no. Ma upaja, valga, chuneja, 144,000 sellado. 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Entonces, como se ha hecho, se ha hecho reino, la presencia de la casa, cara a cara. Ya espiritual, el Dios es chica, no es tan teja. Pero acá, el Pacha, chuy machito y no, acá, el Paroja, chita, entiende, no, porque yo estoy todos los días con vosotros, hasta el fin del mundo, no nos va a dejarte. Entonces, tenemos que darnos cuenta todos los días, Padre, voy a hacer contigo. Hoy día también yo vengo, Padre, yo voy a hacer tu voluntad contigo. Tú pondrás las palabras en mi boca. Entonces todos vinimos a eso, pues, monata hermana, hermana. Ukama yuwasaj Padre Empeja, Akastanja, Padre lo confía en Yasaja. Él es el mejor amigo de todos. 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Poco rato javispaja, espalda y arroz, parla se ojara que iba a ser, ¿no? Entonces, espalda no está, ¿no es cierto? Pero este verdadero amigo es el Cristo. Cristo es el mejor amigo, ¿se pilla? Entonces, ¿cuál es churuna pequinchapa? Cristo es el mejor amigo, ¿cuál es pequinchapa? Entonces, ¿cuál padre empieza a ser? Acá están. Toda la vida, ¿cuál pepina acá señane? 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Gloria a Dios. 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
compasión. 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Todo eso nos da. Mismo Mateo, capítulo 9, versículo 36. Pachpa Mateo, capítulo 9, versículo 36. Jepajar Mateo etaña. Capítulo 9, versículo 36.

0: 36. Alcanzas que ocalcatapá, al Padre, el Hijo, el Espíritu Santo. Al ver las multitudes, tuvo compasión de ellas, porque estaban desamparadas, dispersas, como ovejas que no tienen pastor. Cuanto había, dice, un multitud, hartos y cosijas, tuvo compasión de ella. Entonces, Padre, como si es compasivo, tenía compasión, dice, porque estaban desamparadas. Esas ovejas estaban abandonadas, dice, prácticamente, dispersas. Un lado, otro lado, estaban partidos, parece, dice, diferentes ovejas ahí.
1: 11 y 26 minutos.
0: Como no tendría uno que pastee, uno que rodee esa oveja, así era, dice. Padre eterno. Entonces Aymara también nos habla en esta manera. La palabra del Señor. Aymara la jata kamsarakiwa. Mateo ya tunka. Capítulo 4, acá para tu, Kimsatunga Sultane. 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Otras palabras dice el que persevera hasta el fin él será salvo ukaña sahibasak monate hermana hermana. Pero padre el sapor baishiñane es el mejor amigo más mejor de los amigos amigo jutanaba para soxito para tomar había amigo pero para compartir la palabra bien, vamos a alimentar la palabra pero Jesucristo es el mejor amigo manate hermana hermana ukawasaro mejor amigo nos va a llevar a la vida eterna akaro pampipal chulkanta siñane manate hermana hermana esta palabra agarramos bien firme a nuestro corazón anich umahat chikpach aroh gustkta manich moskham katokta maish makasta kon korimat baymuma pach pa padrero él te va a cambiar Carmelo no te va a cambiar Carmelo te puede anunciar al menos te puede dar consejos alientos una salida para Cristo arjairiktama pero el que cambia es el amigo Jesucristo Padre eterno él es que nos va a cambiar ukam sumatak irpsitane manat hermana hermana 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por acá por allá pero ukara tanta sinyane padre naira katapanja akalaiko hiwasak urakin lord aniwataitan ka no podemos perder la batalla tenemos que vencer monat hermana hermana ukwa palabra pakanchita arkayaskito monat hermana hermana no está seguridad en la vida padre eterno no está la seguridad en la vida apenas arupare hiwasak kriyo tan katokawaitan ka no está una seguridad poderosa en nuestra vida. Ani fácil, los han caso para yapo, apaxitanite, wayoxitanite, yostaiten langtaixitanite, pi firme la seguridad. Ma policía ja, respalte ja mainero ja. No le hagas dejar, ani kunam yangtei monkite. Así es nuestro padre, nos da una seguridad de la vida. Y vas a hacañas wachorcito. Seguridad de nuestra vida. Está en Salmos 61, libro Salmos 61. 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Gloria a Dios, aleluya. Libro Salmos. Libro Salmos 61. 4, 5, dice la palabra. Libro Salmos 61, 4, 5, dice la palabra al Padre Espíritu Santo. Yo habitaré en tu tabernáculo para siempre. Estaré seguro bajo la cubierta de tus alas, porque tú, oh Dios, has sido mis votos. Me has dado la heredad de los que temen tu nombre. Qué maravillosa palabra. Esta palabra es palabra del Señor. Yo habitaré en tu tabernáculo para siempre. Padre eterno quiere llevarnos en su tabernáculo para siempre. No quiere dejar ni un hijo ni una hija en esta tierra. ¿Qué más nos dice? Estaré seguro bajo la cubierta de tus alas. Hijos, hijas, necesita que estaremos cubiertos de sus alas, segurito. En su ala, listo como para volar, Él nos hará volar. Esa seguridad ya tenemos que tener estando en esta tierra, hermana, hermana. Eso nos está hablando su promesa del Padre. Porque tú, Dios, has oído mis votos. Todo lo que nosotros clamamos al Padre, Él nos oye, Él nos escucha. Aunque Carmelo no escucha bien, pero Cristo poderoso nos escucha. Todo lo que nosotros clamamos a nuestro Padre, nos quejamos, nos pedimos, porque queremos estar en tu presencia. Él nos oye, nos responde. Él es el mejor amigo. Me has dado heredad los que temen tu nombre. Ese hermoso reino de los cielos no está, hermana, hermana, una heredad que nunca va a perecer, una habitación que nunca va a acabar. Reino de los cielos nos ofrece su palabra del Señor Jesucristo. Él es mejor amigo.

0: Padre. En ese plan estamos. Eso nos ofrece este. El que teme su nombre, somos una seguridad en la presencia del Padre. Una seguridad lo tenemos, vamos a tener. Nos tenemos. Eso nos habla. 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
1: 11:40.
0: 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Padre, no acachcatas escaquillaque en las oraciones. Todos los días, monate, hermana, hermana. 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

0: 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Entonces serás kakiwa nos protege, nos cuida del peligro. Padre nos protege, de todo nos protege, nos cuida de todo mal. Eso nos habla la palabra del Señor. Nos protege, nos cuida del peligro. Libro Salmos 121. Libro Salmos 121. 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Libro Salmos 121, capítulo 121, versículos 7 y 8. 7 y 8. Calcata paja cansiva. Si pilla, nos protege, nos cuida del peligro. Nos protege, nos cuida del peligro. Todo peligro viene. Capaz ahora vendrá terremotos, guerras, rumores. El Padre, su palabra dice, Él nos cuida. De repente, cuando se está ojaraxnado, ucaca más paz y guasana cañasá. Pero padreja, mire esto ya pasó que se está espajando. ¿No? Cuay cuir chito, protege chito, hay monoterban hermano. Entonces, escribo la palabra del Señor. Libro Salmos 121, 7. Jehová te guardará todo tu mal. Él guardará tu alma. Jehová te guardará tu salida, tu entrada. Dios te abra para siempre. Jehová nos guardará todo mal. Él se encargará de todo de su hijo, de su hija. El que cree de corazón. Él guardará tu alma, nuestro alma. Él va a guardar. Él va a cuidar nuestro alma. Jehová guardará tu salida, tu entrada, desde ahora para siempre. Jehová nuestra salida, nos guardará, nos cuidará, nos llevará en su camino correcto. Cuando regresamos también con Él, regresaríamos, nos cuidará, guardará también. Ahora, para siempre, dice tu palabra, a su nombre. Así dice su palabra, hermana, hermana. Él nos cuida por todo. Él nos guarda nuestra salida, nuestra entrada. De todo peligro que viene, no nos va a tocar. Si confiamos nosotros, no nos va a tocar. Porque Él es nuestra esperanza. ¿Para qué, Señor, entonces nos has lavado? A ver, con su sangre nos ha lavado. Con su llaga nos ha curado. Ahora con su palabra nos ha levantado, nos ha despertado. Con la palabra nos fortalece. Entonces, ese Padre nos conoce verdadero hijito. verdadera hijita nos conoce. Ese padre preocupa mucho de mí, Titi, hermano, hermana. Todos los días él está cuidado de nosotros. Acá su palabra dice: ¿cuánto nos dejará solo? Ni un minuto, ni un segundo. Así nos habla. Así nos da este aliento, consejo. A su nombre. Entonces la palabra así nos habla. Jehová guardará todo mal. Él guarda nuestra alma. Jehová guarda nuestra salida, nuestra entrada. Para siempre nos guarda. 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Entonces, casi que para tantío que está en el salmón, ¿no? Había sido hasta 8 nomás, con el salmo 121, ¿no? Ucana para las que, ¿no? 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Salmo 22 en Lío Jataitja. 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Dios promete estar con los que se sienten solos. Dios promete estar con los que se sienten solos. 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
1: 11:54.
0: 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Buscar libro un que va 31. Deuteronomios 31. ¿Cuán que va? Libro Deuteronomios 31. Capítulo 31. Libro de Deuteronomios, capítulo 31, versículo 6 a 8. 6 a 8. Entonces, ¿no? Dios promete estar con los que sí sienten solos. Padreja promete va, vete a pajama y catase, ucanacampi, ¿no? Ucanacampi a casiña. Entonces dice la palabra, la presencia de Dios fortalece, alienta. La presencia de Dios fortalece, alienta. Él nos fortalece. Él nos da aliento, ¿no? Mediante su palabra. Entonces dice Deuteronomios 31. Capítulo 31, versículo 6. Dice la palabra: esforzaos, cobrad ánimo. No temáis, ni tengáis miedo de ellos. Porque Jehová tu Dios es que va contigo. No te dejará, ni te desamparará. Y Jehová va delante de ti. Él estará contigo, no te dejará ni te desamparará, no temas ni te entemetes. La palabra del Señor. Esforzad, cobra tanto. Esfuérzate, toma más fuerza con el Señor. Anímate más, dice, ¿no? No temas, ni tengas miedo de ellos, porque Jehová tu Dios es que va contigo. ¿Por qué vamos a tener miedo? ¿Por qué vamos a temer? Si Jehová Dios Jesucristo que está con nosotros. Por eso dice, porque Jehová tu Dios es el que va contigo. Él es, camina con nosotros. Él va primero todavía de nosotros. Nos lleva en su camino. No te dejará, ni te desamparará. Jehová va delante de ti, ¿cierto? Él va delante de nosotros. Estará contigo, siempre estará con nosotros. No te dejará, ni te desamparará. Ni siquiera un ratito nos va a dejar. Ni siquiera un minutito nos va a dejar. Ahora, ¿qué nos dice? No temas. Ni te intimetes. Padre eterno, ¿qué más a sus hijos, a sus hijas nos anima? Nos da este consejo, nos alienta, mediante su palabra nos da fuerza, nos esfuerza para que sus hijos seamos preparados. Entendido por su palabra, tenemos que entender su palabra. Eso nos habla en castellano. 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
1: La radio te informa la hora. 12 en punto.
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0: 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Versículo 20. 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Libro Salmo 145, versículo 20. Jehová barta a todos los que le aman, mas destruirá a todos los que le aman. Gloria a Dios. ¿Cómo es esto? Jehová barta a todos los que le aman, mas destruye a todos los que le aman. También dice, ¿cómo es esto? Todo lo que no aman, para destruir Pachaj Padre. Entonces, todo lo que aman, más destruirá, ¿no?, a todos los que le aman. Entonces, Padre Eterno, nos guarda todo lo que lo amamos a Cristo. Él no nos puede destruir. Aquel que no ama, a esos destruye. Eso es lo que nos habla la palabra del Señor. Él guarda todo lo que a nosotros. Entonces, Padre Eterno, nos está hablando en esa manera. 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Una palabra en castellano está fallada acá.
1: Son las 12 del mediodía y 8 minutos.
0: 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La presencia de Dios está. No, gloria a Dios. La presencia de Dios da valor y permisa. Padre eterno, Dios da valor para ser firme, permisa. Está en el libro Josué capítulo 1 versículo 9. Josué capítulo 1 versículo 9, último. Uka Gloria a Dios, aleluya, bendito sea Jehová. Libro Josué, capítulo 1, versículo 9.

Libro Josué, capítulo 1, versículo 9. Dice la palabra al Padre, el Hijo, el Espíritu Santo: mira que te mando, te esfuerces, seas valiente. No temas ni desmayes, porque Jehová de Dios estará contigo donde quieras que tú vayas. Padre, nos hace mirar con su esfuerzo para que seamos valientes, valientas, para que nosotros no nos desmayemos. Para eso está Jehová Dios, estará con nosotros. Dice Él: estaré contigo donde quiera que vayas, no nos dejará, no nos desamparará. Él estará siempre con nosotros. Es su promesa de nuestro Padre eterno. Entonces, también hay la frata cáncer aquí va. Gloria a Dios, aleluya. 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

0: 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Tiene que cooperar para matar a ese prestatal. 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
1: Son las 12 del mediodía y 22 minutos.
0: 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Ese entendimiento, la sabiduría, Señor. 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Yo no vivo yo, mas Cristo vive en mi corazón. 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Dios amado, Dios eterno, Dios de la gloria, Padre. 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Dios bueno y eterno, Padre. Gracias, Señor. 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Humactao, Rey del Universo, Rey de la Gloria, Padre maravilloso, Padre. Humactao, Padre de Abraham, Isaac, Jacob, de muchos profetas, Padre. 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Libro Isaías capítulo 9, versículo Padre Santo 6. Ukankara que es Padre Santo. 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Admirable. Consejero. Dios fuerte, Padre eterno, Príncipe de paz, Ukata Padre Santo, Ukata Padre eterno de la gloria, Ukata Rey del Universo, Rey de la gloria, Uka Padre eterno, Uka eterno, aunque no lo tenga. 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
1: Son las 12 del mediodía y 36 minutos.
0: 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Gracias, Señor. 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Aquí estoy, Señor. Todo confianza. Amigo, Jesucristo, amigo, Padre, aquí estamos todo por todo, completo para ti. Este mi alma, espíritu, es para ti, Padre. Este mi alma, espíritu, es para la gloria, Padre. Este alma, espíritu, es para la vida eterna, Padre. Jesús, Dios mío. Jesús, Dios eterno.

eterna, Padre. 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Uka verdadera piña y jacañishua y se presta con ese consejo, con ese aliento, con esa palabra, Padre. Oh Dios mío, Santo Padre. 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Será hecho, Padre. 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Padre eterno de la gloria, maravilloso, Padre. 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Padre de la gloria, maravilloso Padre. Santo, eterno Rey del universo, Rey de la gloria, Padre Santo. Padre maravilloso, Padre de la gloria, Padre. 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Ukatake dame una facilidad para ser libre para ti, Señor. Una oportunidad más chura sipkakita para ser, Padre, cambiado como para ti, Señor. Arrepentimiento katampi chura sipkakita, Padre Santo Dios. Ukataipitwa komachusipa más y más, Padre. Más y más para tu presencia, Padre Santo. Más y más para tu reino, Padre Santo. Ukahumabo, Padre. Dios, Padre eterno. 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

0: 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Dichoso para la gloria, Padre. Dichoso para la vida eterna, Padre. 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No solamente acabará que sirve a mamá, Padre. 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Así me promete tu palabra, Señor. 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Ucao mi tajaja, Padre. Ucao a Padre Santo. 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Ucua camarca más, Señor. Prepárate a pininivo para ti, Padre. Reparta tapininiva, Señor Jehová de los ejércitos, Padre. 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Dios bueno y eterno. Humactao para siempre, bendito Dios. 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Cambiaba esta vida. Jacasuma, Padre Santo. Relaitaba terreno y su apresta, Padre. Jacasuma, Padre Santo. Casta se apresta. Cachata. Yuscate en cama, Padre Santo. Con tu palabra, bendito Padre. Janio, Padre Santo. Dios amado. 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Yanapta sipka kit, Señor, hasta llegar a la meta final, Padre, hasta llegar paraíso eterno de la vida eterna, Padre. 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Eso es la promesa, Padre. Tenemos, Señor. Padre eterno de la gloria. Maravilloso Dios del universo. Dios de la gloria, Padre Santo. 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
1: son las 12 del mediodía y 50 minutos.
0: 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Eternamente para siempre. Eterno para siempre, Padre. En tu presencia, Señor. Ukawa, Padre, nanakana. 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Para siempre bendito Padre Santo. 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Amigo de los amigos, Padre eterno. Ukatao, Padre. Amiga de las amigas, Padre eterno. 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Padre eterno de la gloria, maravilloso Padre. Santo de los santos eres Padre. Rey de los reyes eres Padre. Poderoso de los poderosos eres Padre. Victorioso de los victoriosos eres Padre. Triunfador de los triunfadores eres Padre. Ahí está, Señor. Ahí está tu pueblo, Padre amado. Padre de la gloria, maravilloso. Ese reino eterno es para nosotros, Señor. Esa vida eterna es para nosotros, Padre. Oh Dios de la gloria, maravilloso Padre. Oh poderoso Dios de Dioses, Señor. Rey de los reyes, Padre maravilloso Dios. Poderoso de la gloria, Padre. En tu precioso nombre, Padre. Hakashkatasipsma, Padre Santo. En tu precioso nombre, Padre. Alcatasipsma, Señor. Santo Koyan, Omasutimaharo, Padre Santo. Omasutimaharo, Dios eterno. Gracias, poderoso Padre. Gracias por tu misericordia. Gracias por tu presencia. Gracias por tu amor. Gracias por todo lo que nos das, Padre. Por todas las bendiciones espirituales, gracias. Por todas las bendiciones materiales, gracias, Padre. Nunca nos has hecho faltar. Ni un pan nos has hecho faltar, Padre. Te agradecemos, bendito Dios eterno. Dios maravilloso de la gloria, Padre. Gracias, Señor, por nuestras vidas. Gracias por nos salvarnos. Gracias por nos ofreces vida eterna. Gracias por ese paraíso eterno. Gracias, Padre, que vamos a tomar matrimonio contigo. Ese bodas de cordero, Padre Santo. Gracias te doy. Por todo, por completo te doy gracias, Padre Santo. Gracias te agradezco por todo. Por tu palabra hermoso. Por estas oraciones, Padre. Por este especial ayuno, Señor. Gracias, Señor. Gracias, bendito Padre Santo. Gracias, poderoso Dios de la gloria, Padre. Gracias, Señor Jesús. Eres santo, santo, Dios todopoderoso eres, Padre. Santo, santo, eres Dios todo maravilloso, Padre. Santo, santo, Dios todopoderoso, Padre. Santo eres, Padre. Padre eterno, Padre de la gloria, maravilloso Jesús, poderoso Jesús, por tu amor inmensa, Padre, por tu amor maravilloso, Padre. Gracias, Señor. Gracias, Jesús. Hermanos, hermanas amadas, en este momento entramos a la guerra. Padre eterno, guerrero, también sus hijos somos guerreros, guerreras. Padre eterno, aquí estoy vestido con tu armadura, Padre. Aquí lo tengo, coraza de justicia, cinturón de la fe, la espada del evangelio. Aquí lo tengo todo, Padre. Estoy vestido delante de ti. Aquí te he recibido poder, autoridad. Aquí lo tengo, espíritu mundo, escúchame. Aquí lo tengo, poder del Padre. Abra, espíritu mundo, levanto contra ti. Porque escrito está: al Señor tu Dios adorarás, a Él solo servirás. Y en el nombre de Cristo Jesús de Nazaret, fuera todo espíritu maligno, todo espíritu de maldad, estorbo. Y en el nombre de Cristo, fuera. Sangre de Cristo tiene poder. Sangre de Cristo tiene poder. Sangre de Cristo tiene poder. 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Fuera espíritu mundo, fuera espíritu de maldad, fuera espíritu de fornicación, adulterio, espíritu de mentira, hechicería, brujería, en el nombre de Cristo, fuera. Hay poder en el nombre de Cristo Jesús de Nazaret. En este pueblo traes ese ídolo que está calentando, ese ídolo San Miguel. En el nombre de Cristo, fuera de este lugar de Ilave. Hay poder en sangre de Cristo. En el nombre de Cristo, fuera. Hay poder en sangre de Jesucristo, tiene poder. En el nombre de Cristo hay poder. En el nombre de Cristo hay poder. Hay poder fuera. Nombre de Cristo Jesús de Nazaret. En el nombre de Cristo. Todos los espíritus maldades, malignos, huéspedes espirituales de las regiones celestes, En el nombre de Jesús, fuera. Hay poder en sangre de Cristo. Sangre de Cristo tiene poder. Sangre de Cristo tiene poder. Sangre de Cristo tiene poder. Hay poder en nombre de Cristo. Fuera todos los espíritus malignos de este ave. Aquí en mi familia es para Cristo. Nombre de Cristo, fuera. Aquí en mis vecinos, vecinas para Cristo. Nombre de Cristo, fuera. Y la ave para Cristo. Nombre de Jesús, fuera. Hay poder en nombre de Cristo. Sangre de Jesús tiene poder. Sangre de Cristo tiene poder.
2: La radio te informa la hora. 13 en punto.
0: Sangre de Cristo tiene poder. 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Último tiempo, pero estás vencido, diablo Satanás. En el nombre de Cristo, fuera para siempre el poder de Cristo. Sangre de Cristo hay poder. Sangre de Cristo tiene poder. Sangre de Cristo tiene poder. Sangre de Cristo tiene poder. Padre eterno, gracias por todo, por tu palabra. Por todo te agradecemos, Padre. Gracias, Señor. Gracias, Jesús. Gracias, Espíritu Santo. En el nombre del Padre, del Hijo, del Espíritu Santo. Gloria a Dios. Gloria a Dios. Gloria a Dios. Gloria a Dios. Gloria a Dios. Gloria a Dios. Gloria, aleluya. Gracias, Padre eterno. Gracias, poderoso Padre. Gracias por todo, por completo, Padre. Tu nombre siempre se afluya como Dios mío, como aguas de río viva, Padre, en toda la provincia de Collao, Padre. Gracias al Padre, Hijo, Espíritu Santo. Amén, hermanos, hermanas. Dios les bendiga grandemente, hermanos, hermanas. Amén. Gloria a Dios, aleluya, bendito sea Jehová. Amén. Gloria a Jesús.

0: 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A su nombre, a su bendito nombre, alábale con palma el que vive para siempre. Gloria a Dios, aleluya. Gloria a Jesús, aleluya.
1: Una y cuatro minutos.
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Con la esperanza, Señor. Gloria a Dios. Gloria a Chora Pañana. En el nombre del Padre, del Hijo y del Espíritu Santo. Gloria a Dios. Gloria a Dios. Gloria a Dios. Aleluya, Padre. Gracias, Señor. Ahí está ya, a ver. ¿Sabes qué va? Con la esperanza.

Jesús me libertó, muriendo en la cruz. Jesús me libertó, muriendo en la cruz. A su nombre.

Armas y tachteones a un jarachte tanto. Gloria a Dios. Adiós. Adiós, demos gloria. Amén.

¿eh? No se llama sensato, sino se llama obediente, ¿eh? Gloria a Dios, aleluya. Bendito sea Jehová. No avanzan para acá mañana, ¿eh? Ya estás listo, mi hermano, se va. Que ya caí, me la dio un quiero, ¿eh?

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1: 1:18.
0: Prepárate, pues me manda. Dos estarán trabajando, el otro será raptando. Dos estaré en el campo, el otro será dejando. Dos estarán trabajando, el otro será raptando. Dos estaré en el campo, el otro será viajando. Los que

0: Cristo, ese día será tarde, llorarán en ese día. Qué pena sería, ¿no? Cuando quedamos en una tierra, hermano. Para eso, hermana, hermana, nosotros preparemos. Ukati wasah prepartas iskakiñane. Jebasaja siempre con el Cristo, jebasaja kasiñane. Tanto en las alabanzas, tanto en las oraciones, tanto en la palabra. Siempre con la obediencia, manate, hermana, hermana. Por eso estas alabanzas nos dicen, nos alerta. Jebasaja siempre con Jesucristo irimos. Ese hermoso ropa blanca, vestido blanco, corona de la vida eterna, qué lindo para recibir. Pero antes de cañaste, Jesucristo cañane, anio conas Jesucristo va a ser apostanete, acheñas pa monate hermana, hermana. Por lo tanto, vas a Padre eterno para siempre. Amén, hermanas y hermanas. Gloria a Churapjañane. En el nombre del Padre, del Hijo, del Espíritu Santo. Gloria a Dios. Gloria a Dios. Gloria a Dios. Aleluya, Padre. Gracias, Señor Jesús Santo. Amén, hermanas y hermanas. 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Dios te bendiga, hermano.
1: Gloria a Dios, hermano pastor. 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En el nombre del Padre, del Hijo, del Espíritu Santo, gloria a Dios, gloria a Dios. 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

0: Rompe las cadenas.
1: 1:32.
0: Arena, Cristo rompe las cadenas. Aleluya, gloria a Dios. Libre, Cristo me hizo libre. Libre, Cristo me hizo libre. Muriendo en la cruz, Jesús me libertó. Muriendo

0: libre. Muriendo en la cruz, Jesús me libertó. Muriendo en la cruz, Jesús me libertó. Gloria, gloria y aleluya. Gloria, gloria y aleluya. Jesús me libertó, muriendo en la cruz. Jesús me libertó, muriendo en la cruz. A su nombre, gloria a Dios. A su bendito nombre, gloria a Dios. Sangre de Cristo, tené por él. Nombre de Cristo, tené por él. 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Gloria a Dios, gloria a Dios, gloria a Dios. En el nombre del Padre, del Hijo, del Espíritu Santo, su temor. Camapana y papá, amén, Jesús.
1: Gloria a Dios, gloria a Dios, aleluya. Para que va a mirar, hermana, o camapa y bataja, especial presentación, hermano, pastas en casa. Entonces, si pasaja, saranta, si caquillane, especial ampe, manate, hermana, chacachanza, padre eterno, pampe con su loras caraki, sangata y pinza, padre eterno, y atira que manate, hermana Isabela, amén. Comerá pastas en cualquier hermana linda. Dios te bendiga. Entonces, hermanas, hermanas, pero aquí va. Pau de este mundo. Tiene de repente, padre, alguna uñez erache, padre eterno. Amén. Dios te bendiga.
2: Gloria a Dios. 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Gracias, Jesús. 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
3: Gracias, papá. Mucho más presente,

Gracias, Padre Santo, Dios poderoso. 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
1: 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Una y 46 minutos.
0: 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Gloria a Dios, gloria a Dios. Gloria a Dios, aleluya. Gracias, Papá Santo Dios. A su nombre, a su gloria, sangre de Cristo, tiene poder. Gracias, Papá Santo Dios. Ahora estoy libre y sano.
2: Gloria a Dios, aleluya. 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Padre, empieza este sintano. ¿Qué es caco? ¿Cómo parecho? Ah, ya.

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Libro Josué 1:9, ¿no? Sartas kayatan saskana baropaja al Padre, el Hijo, el Espíritu Santo. Mira que te manto si a tus versos seas valiente. No temas, no te desmayes, porque Jehová de Dios estará contigo donde quieras que tú vayas. Es que bueno, cierto, mano, hermana, hermana. 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Entonces, pachaja, saranta, sipcaquiane, libro Salmos 16, libro Salmos, capítulo 16, ucatacta sipcañane, libro Salmos, capítulo 16.

0: Libro Salmos, capítulo 16, versículo 11. Libro Salmos, capítulo 16, versículo 11. Dice la palabra, como en Chapanja, la presencia de Dios produce gozo abundante. Y la presencia de Dios produce gozo abundante. Padre eterno, presencia panja. Acá ya no mozaron a taipinja. 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Presencia panja.
1: 2:14.
0: 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Entonces, uca contenido pasas que va. Libro Salmos, capítulo 16, versículo 11. Me mostraré la senda de la vida. En tu presencia hay plenitud de gozo, delicia a tu destra para siempre. Padre eterno, entonces me mostrarás la senda de la vida. Él nos muestra la senda de la vida. Es como una cinta, ¿no?, para llegar a la vida eterna. Nuestra vida, por ahí nosotros andamos, ¿no?, con la muestra de la cinta de la vida, como una cinta, ¿no? En tu presencia, hay plenitud de gozo. Delante de Él, en su presencia, hay, ¿no?, plenitud de gozo. Todos los días vamos a estar en la presencia del Señor, gozo y alegría, ¿no? Delicias a tu destra para siempre. Ese delicia suma, ¿no? Es bueno, ¿no? Un delicia, podríamos decir, como un sabor, ¿no? Delicia, un rico agua, ¿no? Podríamos decir, ¿no? Entonces, eso nos va a mostrar Padre, mediante su palabra nos muestra. Eso nos habla la palabra del Señor. Entonces Aymara también nos habla, dice su palabra. 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Entonces, Sarantas kakiu kim serchi y pankiwa. ¿Qué debe hacer cuando se siente solo y abandonado? ¿Qué debe hacer cuando se siente solo y abandonado? Kamacha ñapascun sura ñapaja, kunapachatej maineja, awantunatjam usapapjam ekjatase ukaursaja. Entonces dice la palabra, reconocer la presencia de Dios en su vida. Reconocer la presencia de Dios en su vida. Entonces nosotros tenemos que reconocer en nuestra vida, no somos solo, no somos abandonados, sino que reconocer la presencia de Dios está con nosotros en nuestra vida. Nuestra vida eterna para siempre va a estar ese Señor, su presencia. Eso ya tenemos que tener nosotros. Entonces está Josué capítulo 1 versículo 5. Yo soy, capítulo 1, versículo 5. Y ahí está la respuesta de esta pregunta. Yo soy 1:5. Libro Josué, capítulo 1, versículo 5. Entonces dice la palabra, libro Josué, capítulo 1, versículo 5, dice la palabra: nadie te podrá hacer frente en todos los días de tu vida, como estuve con Moisés, estaré contigo, no te dejaré ni te desampararé, dice la palabra del Señor. Entonces, esta promesa que nos pone la Padre Eterno: nadie te podrá hacer frente en todos los días de tu vida. Nadie nos puede molestar. Nadie nos puede tocar. Nadie nos puede bajar de la presencia de Dios. Nadie prácticamente de su mano derecha nos puede bajar. Nadie. Como estuve con Moisés, estaré contigo, dice la palabra. Yo estaba con Moisés todos los días, dice. También yo estoy contigo todos los días, dice la palabra. No te dejaré ni te desampararé. No te voy a abandonar. No te voy a olvidarte. No te voy a dejar ni siquiera un segundito. Yo voy a estar contigo. No te voy a desamparar con mi mano. No te voy a dejar. Hermoso aliento, hermoso consejo, maravilloso su palabra, nos habla Padre Eterno. Entonces Aymara también nos habla. Aymara nos habla Josué 1:5. La palabra del Señor. Dice la palabra Aymara Nakamsarakiwa. 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Entonces basaja, Padre Eterno, taque de corazón, taque orasana, taque timpona, que basaja Padre Empe, seguridad, acasiña, ukao, que basanja, chuimasana kanyapa. 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Y no es padre lo que haya pasado por ti. Entonces, su mamá vuelve. Entonces, su carcerás que quedaron una capaja. Acudir con mucha confianza a Dios. Acudir con mucha confianza a Dios. Entonces, nosotros tenemos que confiar a Padre con mucha confianza, como si fuera verdadero Padre de nosotros, así. Verdadero familia de nosotros, así. Propio, legítimo padre de nosotros, así. Tenemos que confiar. Ese dice: acudir con mucha confianza a Dios. está en libro Salmos 118. Libro Salmos 118. Salmo libro 118. Libro Salmona 118, Kauhankiwa. Salmos 118, versículo 8, capítulo 108, versículo 8, 9. Saskio Kodanaruna Kapaja. Libro Salmos 118. Entonces, se puede acudir con mucha confianza a Dios. Entonces, nosotros con toda confianza tenemos que estar acudiendo a Él, acercarnos a Él, confiarnos a Él. Entonces dice la palabra del Señor, libro Salmos 118, versículo 8. Mejor es confiar en Jehová que confiar en el hombre. Mejor es confiar en Jehová que confiar a los príncipes. Entonces, nosotros, en vez de confiar al hombre, tenemos que confiar a Jehová, nuestro Padre. Y otras palabras, también mejor es que confiar a los príncipes, confiar al Padre. Jehová, nuestro Padre. Eso nos está enseñando la palabra del Señor. Palabra de Dios eterno. Eso nos habla, hermano, hermana. Ese nos encarga. Esas palabras nos alienta. Esas palabras nos pone nuestra mente, nuestro carácter, nuestro corazón. La palabra del Señor Jesucristo. Palabra de Jehová de los ejércitos. Entonces, está el libro 118, versículo 8. Acam Sarakio Aymar Lajratja. 118, versículo 8. 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Jaquero al Catañat Sipanza Tatitor al Catañao. Pucampe soma, más mejor, más confianza. Paro, catapiña sao manate hermana, hermano. Ya tun cansarakiwa. Hilir hakinakar al catañat sipanza, tatitor al catañawa pucampe soma. ¿No es cierto? 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Entonces, si vas acá, siempre Padre Eterno, confía tao casiñasa. Padre Eterno, por todo completo, confía ñasao, monate hermana, hermana. Ukwa akasuma, koyan, kayakat, arona kapaja, arjayas kitoja, monate hermana, hermana. Entonces, Sarasca Keo Yatist Avaro Paja. Libro Isaías, capítulo 26, versículo 4. Libro Isaías, capítulo 26, versículo 4.
1: 2:28.
0: Libro Isaías, capítulo 26, versículo 4. Entonces, si pilla, acoder con mucha confianza a Dios. Entonces, ¿qué pasa acá? Atampe, hakashka tasincha, confianza uscosincha, Padre Eterno. Entonces, aquí va, libro Isaías, capítulo 26, versículo 4. Dice la palabra: confiad en Jehová perpetuamente, porque en Jehová el Señor está la fortaleza de los siglos. ¿Cansa? Mejor es confiar en Jehová, gloria a Dios, confiad en Jehová perpetuamente, porque en Jehová el Señor está la fortaleza de los siglos. Entonces, Padre Eterno, tenemos que confiar perpetuamente. Nada que nada por otro lado que a quien confiar, a Él confiar perpetuamente. Legítimamente, puramente, puro, ¿no? Sí, tenemos que confiar a nuestro Jehová, el Señor. El Señor está fortaleza de los siglos. Él nos hace ser fuerte. Él nos, por confiar, Él nos formará valiente. Él estará por todos los siglos y los siglos nos tendrá a nosotros en su presencia, Padre Eterno. Entonces, eso dice, perpetuamente confiar a Él. A esto tenemos que ser, hermano y hermana. Eso es lo que nos está hablando la palabra del Señor Jesucristo, nuestro Padre Eterno, ¿no? Gloria a Dios, aleluya. Entonces, Aymara también nos habla. 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Entonces, y hermano, hermana, vale importantiva confianza, Padre Eterno. Upaja entonces Iwasanja, ¿no? 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Entonces, Araska Kyo Yatichao Ipaja, pedir la guía, dirección de Dios para encontrar el verdadero sentido de la vida. Mayampe, pedir la guía y dirección de Dios para encontrar el verdadero sentido de la vida. 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Entonces su cualja, reyaktatas karakiva, libro Salmos, capítulo 27. Libro Salmos, capítulo 27. Pongas que yo.

Libro Salmos, capítulo 27. Capítulo 27, versículo 11, 12. 11, 12. Saskio kodan aruna kapakakam sa sina. Enséñame, oh Jehová, tu camino. Guíame por senda de rectitud, causa de mis enemigos. No me entregues a la voluntad de mis enemigos, porque se han levantado contra mí testigos falsos y los que respiran crueldad. ¿No? Cuando nosotros estamos confiados en Cristo, estamos confiados en Jehová, entonces espíritus malignos levanta contra nosotros como un enemigo, hacen palabras mentirosas como un testigo, respiran por lo menos una crueldad que nos quiere hacer daño. Pero la palabra dice, esto es la enseñanza que nos hace. Entonces dice, ¿no? Pedir la guía de la dirección de Dios para encontrar verdadero sentido de la vida. Su contenido, enséñame, oh Jehová, tu camino. Guíame por tu senda de rectitud. Hasta es la respuesta. Hasta es la respuesta del Padre que nos da. Él nos enseña su camino. Él nos pide guiar por su senda de rectitud para estar en la presencia del Padre. Causa de nuestros enemigos pedimos eso. Entonces, para acá, no me entregues a la voluntad de mis enemigos. Si nosotros confiamos, toda esta enseñanza nos ha enseñado, ¿cómo Él no nos deja? Ni un segundo, ni un minuto. Si nosotros, salvo nos descuidamos, podremos ser entregados a la voluntad de enemigos, porque han levantado contra nosotros. Puede levantar testigos falsos, los que respiran crueldad, los que quieren hacer daño a los cristianos. Eso nos hace entender, Padre, con su palabra. Eso nos da esta enseñanza que para nosotros siempre se hemos agarrado esta enseñanza. Entonces vamos a saber cómo el enemigo viene, de qué forma nos puede hacer caer, de qué forma nos puede bajar de su mano del Padre. Eso tenemos que saber, eso nos está enseñando. Entonces la palabra Aymara Kamsarakiu Katapaja, Padre Eternona, Salmo Libro, Patunka Pakayokone Takapaja, Tunka Mayane, Tunka Payane, Saskiva Tatiton Koyana Runa Kapa, Tatai Takiman Unyasht Aita, Cheka Takiman Irpita, ¿cierto? Hasta ahí la respuesta correcta. Tatai Takiman Unyasht Aita, Cheka Takima Irpita, Ukata Xaroja, Yan Kaso Payat Kuira Sindra Karhaisitoja, Padre Eterno, Timana Kahan, Nayat Uthatap Laiko, ¿cierto? Tunga Payani, Haniki Timana Kahan, Ampara Paroja, Katuya Sistati, Nayat Takija, Ari Irna Kirinakawa, Sait Sarti, Poro Hakiri Sarti. 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
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Entonces se basaja este mensaje en tinta baita ni choronja, último roxito, baliso me iba a salir a ti, habito, pero coirasi pratawa, en cara que o capasa, molesta predictama, capasa.

Matasipata, Padre eterno Eujaskit. Última palabra más. Mostrar seguridad en las promesas de Dios, porque Él siempre las cumple. Mostrar seguridad en las promesas de Dios, porque Él siempre cumple. Padre eterno, cumple. Está en Hebreos capítulo 10, versículo 23. Hebreo libro Unquiva. Hebreos capítulo 10. Tunca.

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0: 2
1: y 42 minutos.
0: Entonces aquí va mostrar seguridad en la promesa de Dios, porque Él siempre las cumple. Más

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Okay, yo kasuto. Dice Hebreos capítulo 10 versículo 23. Mantengamos firme, sin fluctuar, la profesión de nuestra esperanza, porque fiel es el que prometió. Mantengamos firme, bien parado con su palabra, orando día y noche, leyendo su palabra. Obediencia al Padre, buscando su presencia todos los días. Entonces vamos a estar firme, sin fluctuar su profesión, el profesión que nos da Padre eterno. Obedecer a Él, vivir con Él para siempre. Nuestra esperanza es Cristo. Esa esperanza no acabará. Siempre estaremos en su presencia, porque fiel es el prometió. El Padre de fiel nos prometió al Carmelo. Padre de fiel te ha prometido, hermano, hermana, a ti, a usted. Él nos ha prometido por su palabra de la Biblia. Nos ha prometido. Entonces, no pueden ser retro. No podemos dejar este hermoso ensillado a un lado. Tenemos que estar obediente, firme con el Señor. Eso nos ha mostrado, hermana, hermana. Entonces, Hebreos hemos leído, ¿no? Entonces, eso es lo que nos habla la palabra del Señor. 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

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Gracias, Señor Jesús. Sotemjaro, ucamapana. Amén. Pastani, prima, manate, hermana, hermana.

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Homero Padre ios pagartaps matatai. 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Tanto espiritual, material, Padre. 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Bendistarakmai kowanakamaro Padre. Sapama iniro conforme tu palabra, Señor. Gracias, Padre. Gracias, Jesús. Gracias, Espíritu Santo. Oyan, Santo, Sotimjaro. Amén. Amén, hermanas y hermanas.

0: Gloria a Dios, aleluya. Para que vamos a tener hermana, hermana, es que especial cat y opañane, no era catar pastane, mamana, hermana, hermana. Gloria a Dios, aleluya, bendito sea Jehová. Padre eterno, Rey del universo, Rey de la gloria, Padre amoroso Dios, maravilloso Padre, que vives dentro de nuestros corazones, que moras dentro de nuestros corazones. Haynos, Padre, también nos haces morar tu Santo Espíritu. Dios amado, te agradezco por tus ofrendas, dízimos. Te agradezco por tu palabra y hermoso, maravilloso que nos enseñas. Un camino correcto y verdadero. Un hijo tuyo, tenemos que andar en ese camino correcto. Que hoy día, Señor, nos has, Padre, enseñado estas palabras que nunca saldrán de nuestros corazones. Estos consejos nadie podrá sacar. Nadie nos podrá arrancar. Dios eterno, tú, Señor, nos mantenerás firme para andar contigo. Con todo tu corazón, con todo nuestro corazón te serviremos, Padre, hasta último día de nuestra vida, bendito Dios amado. Estas palabras háganos acordar cuánto queremos cansar delante de ti. Cuánto queremos tal vez tener flojera, hazme, Padre, acordarte estas enseñanzas. Tal vez a veces, Padre Santo, viene problemas. Tal vez enfermedades viene. Pero confiado en ti con estas palabras, Dios mío, estaremos firmes. Ni enfermedad, ni problema, ni preocupación, ni ira, enojo y odio, nada nos podrá separar de tu presencia con este mensaje, Dios amado. Nadie, nadie, nadie nos podrá bajar de tu presencia, Padre, porque Dios eterno, esta palabra maravillosa que nos has enseñado será firme para andar en tu camino, un camino correcto y verdadero y angosto. Padre, he agarrado de tu mano derecho. Tu palabra nos enseñaste, ni un momento te nos dejo, ni un momento nos les abandono. Por confiar a tu Padre, todos los días estoy contigo. Yo estoy en tu salida, tu entrada. Yo camino contigo todos los días. No te voy a dejar solo. No te voy a abandonarte. Siempre cuando tú me confías, me haces mi voluntad. Nos has enseñado, nos has dado este consejo y aliento, Padre. Dios amoroso, ayúdanos a fortalecer más. Ayúdanos a tener más sabiduría, Padre. Más entendimiento.
1: 2:56.
0: Más llénanos con tu Santo Espíritu. Queremos vivirte el Espíritu, Padre. Espíritu, lo que nos, Señor, te agrada, Padre. El hombre varón que se tiene lleno de Espíritu, ese te agrada, Padre amado. A él puedes usar todo lo que quieres. A él puedes guiar todo lo que necesitas en tu presencia, Padre. Eso nos has compartido el día de hoy. Yo no pensaba compartir eso. Yo estaba preparando otra parte, pero tú has abierto esa palabra para hoy día. Dios amado, Nos has llenado con tu presencia, Padre. Nos has llenado con ese entendimiento, Padre. Nos has llenado para siempre esa palabra que nadie podrá olvidar. Ese texto siempre estaremos quietos para leer, Padre. Todos los días de nuestra vida, bendito Dios. En esta hora te agradezco, Padre. Perdóname, tal vez he aumentado la palabra. Perdóname, tal vez he bajado tu palabra. Así me has enseñado para hablar tu palabra, Señor. Toda la palabra que hemos hablado sea útil para nosotros para siempre. Si entiendes esta palabra, nos dices, si caminas en esta promesa, yo no te voy a dejar, yo no te voy a desamparar, yo no te voy a abandonar. ¿Qué quieres decir con eso, Padre? Con eso nos dices que en el reino de los cielos, hasta ahí para llegar, no nos dejarás. Eso nos estás prometiendo, Padre. Ese es el camino correcto y verdadero, nos hace, quieres hacer andar. Dios amado, y ahora, Padre, desde hoy día, Señor, ayúdanos a controlar nuestra boquita. Ayúdanos a controlar nuestros ojos todos los días, Padre. Ayúdanos a controlar nuestro oído. Ayúdanos a controlar este mano derecho e izquierdo. Ayúdanos a controlar nuestros pies. Háganos acordar cómo andabas, Padre. Cómo anduvo Cristo. Mismo Hijo, tenemos que andar mismo camino tuyo. Mismo camino donde, Padre, has llegado a tu Padre. Nos has dejado esa enseñanza hermosa en esta tierra. Nos has despertado. Ahora nos seguimos mismo camino tuyo. Nunca nos dejes. Nunca nos separes. Nunca nos, Padre, no nos dejes desviarte. No nos dejes cansarnos. No nos dejas olvidarnos. Tu palabra, fielmente y verdaderamente, háganos orar todos los días. Háganos buscar 3 de la mañana, 2 de la mañana, 4, 5 de la mañana, yo no sé a qué hora. Háganos buscar todos los días. En las tardes, Padre, ayúdanos a acercarnos más de tu presencia, Padre. Todos los días, Señor, hay unos me hablan, solamente a la semana oran, a veces en cuanto oran. No quieres, Padre, hijos carnales, Padre. No quieres solamente llamados, Señor. Tú quieres hijos, hijas, que esté escrito libro de la vida, libro de cordero.
1: La radio te informa la hora, 15 en punto.
0: Con tu sangre derramada en cruz y calvario, con eso escrito debemos estar en tu libro, Padre. Dios amado, Dios poderoso, te agradezco esta tarde. Te agradezco, Señor. Todo tiene su tiempo, Padre. Todo tiene su tiempo, mi Señor. El tiempo que nos permites ha llegado. Pero de tu mano derecha nadie nos baja. De tu presencia nadie nos apartamos. Sino de tu casa, donde nos moldeas, donde nos raspas, donde nos rectas, donde nos lavas, donde nos cambias, donde, Padre Santo, tanto ropa, tanto nuestro corazón, nos lavas de su casa, Padre. Eremos donde nos estás, nos permites nuestra casa mientras en esta tierra. Ahí estaremos contigo, Padre. Dios amado, gracias, Señor. Gracias por todo. Entendimiento, inteligencia. Danos más discernimiento para entender. Esos dones que necesitamos, danos, Señor, para trabajar en tus obras, Padre. Para levantar a aquellos ateos, aquellos católicos, aquellos mundanos, aquel orgulloso, podríamos abrir en tu nombre, Padre. Contigo, mi Señor, este pueblo de Ilave ya está enfermándose, Padre. Se van a enfermar. Luz se va a apagar para ellos. Y la oscuridad van a estar, Padre. Para eso, Señor, nos has enseñado. Ayúdanos a abrir, ayúdanos a sacar de esas oscuridades. Aquel mi prójimo, aquel mi hermano, aquel mi hermana. Ayúdanos a sacar. Reprende ese ídolo, San Miguel, Padre. Porque eso desvía mucho, Padre Santo. Pero para eso de sus manos, ayúdanos a salvar, Señor, para ti. Para eso nos has enseñado, Padre. Gracias, Señor Jesús. Gracias, poderoso Padre. Gracias, maravilloso Padre. Te agradeceré, Padre, por las glorias, Padre Santo. Gracias, bendito Dios. Gloria sea al Padre. Gloria sea al Hijo. Gloria sea al Espíritu Santo. Gloria a Dios. Gloria a Dios. Gloria a Dios. Aleluya, Padre. Gracias, poderoso Santo. La iglesia del Señor dijo: amén. Bendiciones, hermanos, hermanas. Hermana, hermana. Gloria a Dios. Aleluya. Bendito sea Dios.

0: Son las 3:05.
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2: En estos momentos, quizás te debes sentir sucio. Habrás pecado y quizás te sientas avergonzado. Ciertamente el pecado nos aleja de la presencia de Dios, pero hay algo que nos acerca a Él, y eso se llama arrepentimiento. Si tú te arrepientes de corazón, dice el Señor, el que viene a mí, yo no le echo fuera. Yo no le echo fuera.

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Son las 3:25.

0: Son las 3:37.
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2: Aleluya, vamos a seguir cantando al Señor. Que el Señor bendiga a todos nuestros hermanos.
3: 3:38.

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1: Son las 4:14.

0: 4:23.
1: Te pueden abandonar a tus líderes, personas a las cuales admiras. En esta tierra puede dejarte tus padres, pero aquel que no te deja se llama Jesús. Cuando tú levantas tu voz y le dices: Padre, aquí estoy.

Son las 4:35.

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1: Dios les bendiga, mis hermanos queridos, bienvenidos a ¿Qué dice la Biblia? Hoy me encuentro en un formato muy distinto. Este va a ser un video muy distinto al que hacemos semanalmente, porque estoy aprovechando aquí los estudios donde grabamos el podcast junto con mi papá, un podcast llamado De Frente a la Verdad. Y aprovechando esto, quería hacer hoy un video algo informal, pero para darles a ustedes una reflexión de la palabra, un versículo que Dios puso en mi corazón. Y mire, se trata de un versículo que nos enseña por qué razón muchas personas intentan tener comunión con Dios, pero no pueden tenerla. Hay un impedimento que hace que no podamos tener esa relación secreta y estrecha con Dios, y que hace que cuando vamos a orar sentimos a Dios lejos. Si te ha pasado eso, en este video te vamos a dar la respuesta. Y este versículo se encuentra en el Salmo 25. Ayer iba manejando mi auto y mientras iba manejando, iba oyendo la Biblia en una aplicación. Y cuando llegó al Salmo número 25 y versículo 14, este versículo, aunque les confieso que lo he leído muchísimas veces, decenas de veces, esta vez fue algo fresco, algo que me impactó y me tocó y me dio una gran enseñanza este versículo. Dice así el Salmo 25 y versículo 14. Aquí lo tengo, la Biblia en versión física en este libro, pero también lo tengo en varias versiones aquí en el teléfono. Dice: la comunión íntima de Jehová es con los que le temen, y a ellos hará conocer su pacto. Me gusta mucho cómo dice otra versión. Dice: el Señor brinda su amistad a quienes le honran. Cuando ese versículo lo escuché mientras manejaba el carro, me impactó mucho porque habló el versículo sobre algo que yo deseo, yo anhelo y creo que usted también, y se trata de la comunión con Dios, la intimidad con Dios. Dice: la comunión íntima con el Señor. Pregunta a ustedes, ¿cuántos desean esa comunión íntima con el Espíritu Santo? Déjenme saber abajo en los comentarios. Cuando escuchamos la comunión íntima habla de una relación que podemos tener con Dios, una relación íntima donde a través del Espíritu Santo podemos entrar en una atmósfera, en nuestro lugar secreto, y podemos escuchar su voz hablándonos a nuestros corazones. He tenido mucho esta experiencia. A veces estoy orando y buscando la presencia del Señor, y de pronto entramos en una atmósfera tremenda. Un gran predicador una vez dijo: podemos orar en la carne o podemos orar en el Espíritu. A veces oramos meramente en la carne, repitiendo cosas que nuestra mente dice, pero hay un momento cuando en el Espíritu nos metemos en intimidad con Dios y sabemos cuando hemos entrado en ese momento donde podemos sentir a Dios tan cerca, y entonces sentimos que comenzamos a orar las cosas que son la voluntad del Padre y sentimos esa cercanía con el Espíritu Santo, una comunión perfecta, y entonces comenzamos a escuchar la voz de Dios. Sabes que una de las cosas que el Espíritu Santo hace en el creyente, aparte de la santificación, aparte de vivir dentro de él y todo esto, una de las cosas que él hace preciosas es que él nos permite tener comunión con el Padre. Allí en el Nuevo Testamento, Pablo habla acerca de cómo la comunión del Espíritu sea con ustedes, la comunión del Espíritu, porque el Espíritu Santo nos permite tener acceso a esa presencia. Cuando Cristo murió, el velo fue roto, fue partido de arriba hacia abajo, porque fue Dios el que partió el velo para que el hombre se pudiera acercar a él si abre su corazón ante su perdón. Y cuando se rompió el velo, nosotros, dice la Biblia, que tenemos ahora

0: libre acceso para entrar al lugar de su presencia, al lugar santísimo, a esa comunión. Y cuando yo escuché este pasaje, este versículo, la comunión íntima de Jehová es con los que le temen, yo dije, yo quiero esa comunión con Dios. Yo quiero que cuando entre a orar y a buscar a Dios, quiero sentir esa presencia, esa cercanía con Dios. Quiero sumergirme en el Espíritu y poder escuchar la voz del Espíritu cuando me encierro en mi cuarto a buscar a Dios. Quiero hacer eso. Quiero la comunión, la intimidad con el Espíritu. Sin embargo, el versículo pone una...
1: 4:48
0: requisito para poder acceder a ese a esa comunión. Y antes de tocar el requisito que el versículo propone, que el versículo habla, quiero que te quiero hablar acerca de algunos impedimentos que hay para entrar en esa presencia con Dios. Algunos impedimentos. Si has sentido que vas a orar y de pronto no sientes ese contacto con Dios, esa cercanía con Dios, no sientes que estás fluyendo en el Espíritu, sientes que quizás la oración no pasa del techo. A veces hay cosas en nuestras vidas que nos impiden tener acceso a la intimidad de Dios. Voy a mencionar solamente algunas de ellas. Por ejemplo, la falta de perdón. La falta de perdón. A veces me encuentro con personas que sienten odio hacia algún familiar, hacia alguien que les hizo daño en el pasado y no logran perdonar a esa persona y guardan rencor en el corazón. Pero Cristo dijo que si nosotros no perdonamos a los hombres sus ofensas, tampoco nuestro Padre, esto es grave, oiga esto, tampoco nuestro Padre perdonará nuestras ofensas. Qué tremendo esto. Cuando nos negamos a perdonar a la persona que nos hirió, y ojo, perdonar no significa establecer una relación igual de buena que antes, no. Perdonar simplemente significa soltar a esa persona en el sentido de te perdono, ya no siento más dolor por el pasado, tomo la decisión de perdonarte y voy a olvidar la ofensa. Hacer eso. Cuando uno hace eso, uno es libre, pero hay personas, cristianos incluso, que van a acercarse a Dios y no sienten que su vida espiritual fluye, se estancan espiritualmente y las bendiciones del cielo se cierran sobre sus vidas. ¿Sabe usted por qué? Porque no han perdonado a un padre, a una madre, a alguien, un familiar, alguien que les hizo daño en el pasado. Y la falta de perdón abre la puerta al enemigo. Y dice la Biblia, cuidado que no surja en alguno de ustedes raíz de amargura y que producto de esa raíz de amargura alguno deje de alcanzar lo prometido. Fíjese lo grave que es guardar rencor y no perdonar a alguien que podemos hasta perder lo prometido porque surja alguna raíz de amargura. Claro, si no perdonamos a los hombres sus ofensas, tampoco nuestro Padre Celestial perdonará nuestras ofensas. Qué tremendo, ¿verdad? Así que si alguien tiene algún rencor guardado, algo que te duele del pasado, perdona, sé libre, decide ser libre. El perdón no se siente, el perdón es una decisión que uno toma. En segundo lugar, la incredulidad, la incredulidad. A veces nos acercamos ante Dios y tenemos incredulidad en nuestro corazón, incredulidad a que Dios pueda hacer el milagro, incredulidad al poder de la oración, incredulidad a que Dios realmente vaya a obrar a nuestro favor y también prejuicios que tenemos en nuestra mente. ¿Será que Dios puede hacer esto? Yo creo que Dios solamente se puede manifestar de esta forma. Creo que Dios solamente hace esto para ese tiempo y tenemos a veces prejuicios en nuestra mente. Y dice la Biblia que Jesús no pudo hacer muchos milagros, creo que fue en Nazaret. Dice, a causa de la incredulidad de ellos. También Jesús una vez enseñó en Lucas 5:37, diciendo, nadie echa vino nuevo en odres viejos. Dice, de otra manera, el vino nuevo se romperá los odres viejos y se derramará, se va a desperdiciar ese vino nuevo. Haciendo alusión a cómo cuando el vino nuevo se echaba en un odre hecho de pieles de animales, si el odre estaba viejo, cuando el vino nuevo comenzaba a fermentar y aquellos gases comenzaban a reventar dentro de aquel envase, como el odre estaba viejo y no estiraba más, se reventaba y se desperdiciaba todo el vino. Pero cuando se echaba el vino en odres nuevos, entonces había suficiente elasticidad en este material, en esta piel de animal, para que estirara cuando el vino se fermentara. Y Cristo utilizó este ejemplo para enseñarnos que cuando vamos a recibir las bendiciones de Dios, cuando vamos a recibir el Evangelio, cuando vamos a recibir la intimidad con Dios, los dones de Dios, importante esto, cuando vamos a recibir cualquier cosa de Dios, es importante renovar también nuestra mente, nuestros pensamientos, nuestras maneras de hablar. A veces tenemos moldes viejos, moldes antiguos que nos impiden recibir lo que Dios quiere hacer en nuestra vida, parámetros que le ponemos a Dios, límites que le ponemos a Dios y que impiden que Dios se revele totalmente en nuestra vida. Así pasa a veces cuando vamos a orar. Tenemos incredulidad, tenemos prejuicios en nuestra mente, y esas cosas en nuestra mente bloquean lo que el Espíritu Santo quiere hacer en nosotros. ¿Quiere usted un consejo para cuando vaya a orar en intimidad, como Cristo dijo: entra en tu lugar secreto y cerrada la puerta, ora a tu Padre que te ve en lo secreto, y tu Padre que te ve en lo secreto te recompensará en público? ¿Quieres entrar en esa intimidad? Cuando entres a la presencia del Señor, mire, ábrase delante de Él, rómpase, quiebre su vida, quite todo pensamiento, todo prejuicio, entréguese delante del Señor como una vasija rota. Y cuando nos entregamos así por completo y nos ponemos humildes, sumisos y abiertos para que Dios nos hable, entonces podemos tener acceso a esa presencia, a esa intimidad. Y en tercer lugar, y termino con esto, la falta de santidad y consagración a Dios provoca que no tengamos acceso a esa intimidad perfecta con el Espíritu Santo. Y aquí sí entro a lo que el versículo dice. Dice: la comunión íntima de Jehová, ya explicamos lo que es la comunión íntima, dice, es con los que le temen. O sea, aquellos que tienen temor de Dios, como José, que vio el pecado frente a él y tenía tanto temor de Dios que rechazó la oferta del pecado, renunció al pecado y dijo: no, ¿cómo haría yo este gran mal contra Dios y pecaría contra él? No es una opción. Las personas que temen al Señor, que viven para Dios, que aunque son imperfectos, viven consagrándose para Él, diciéndole: Señor, yo dependo de ti, conságrame aún más, santifícame aún más, Espíritu Santo. Cuando nos sometemos a Dios, entonces tenemos acceso a una intimidad en los secretos de su presencia. La comunión íntima de Jehová es con aquellos que le honran, con aquellos que le temen, con aquellos que se consagran para Él. Porque es contradictorio que un cristiano viva su vida espiritual de una manera tibia, un día en la iglesia, otro día en el pecado, otro día en la discoteca, otro día fallándole a Dios, y que pretenda tener una vida cristiana de comunión con Dios. No, esa comunión íntima es para los que temen al Señor. Lo curioso es que para tener una vida de santidad verdadera, necesitamos la comunión con Dios, porque es en el Señor que está la fuerza para que nosotros venzamos el pecado. Tremendo, ¿verdad que sí? Es en la presencia del Señor que está el secreto para vencer el pecado. Así que la comunión con Dios y la santidad son dos cosas que van de la mano. Y el secreto, la conclusión es esta: busquemos al Señor de todo corazón. Despojémonos de toda incredulidad, de todo prejuicio, limitantes en nuestra mente. Entreguémonos al Señor y digámosle: Señor, quiero vivir en santidad para ti, quiero consagrarme para ti, quiero entrar en tu presencia, quiero sentir la presencia tuya, tu intimidad, escuchar tu voz. Y cuando hacemos eso y comenzamos a permitir que Dios haga en nosotros la santificación, la consagración que Él quiere hacer en nosotros, entonces poco a poco comenzaremos a disfrutar de eso que Abraham tenía. algo llamado la amistad con Dios. Una vez yo estaba orando en la iglesia hace quizás un par de años atrás, y mientras oraba escuché la voz de Dios, no audiblemente sino a mi espíritu. La voz de Dios que me dijo: tengo muchos hijos, pero tengo pocos amigos. Y la verdad es que no hay muchas personas que sean amigos de Dios. Porque ¿sabe usted cómo uno se convierte en amigo de Dios? A través de esto, de la comunión con Dios. De ir cada mañana y decirle: Señor, quiero ser tu amigo. Señor, quiero acceder a esa intimidad en tu presencia. Quiero tener acceso a esa profundidad con tu Espíritu Santo. Yo anhelo esa presencia. Oh, hermano querido, cuando hacemos eso y comenzamos a vivir para Dios y consagrarnos para Él y renunciamos a toda incredulidad, entonces accederemos a esto que la Biblia llama la comunión íntima de Jehová. Te quiero decir que cuando uno accede a esa comunión íntima con Dios, la cual yo anhelo cada día más, uno comienza a escuchar la voz de Dios. Uno comienza a sentir paz de Dios. Y uno comienza a orar por aquellas cosas que son la voluntad de Dios. ¡Qué mensaje tan precioso! ¿Verdad que sí? 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Un fuerte abrazo para ti. Nos vemos en el siguiente video la semana que viene. Bendiciones.
1: 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Son las 4:59. 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

0: Son las 5.
1: 5 y 44 minutos.
2: Tu palabra dice, Señor, apartados de mí nada podéis hacer.

0: Son las 5 con 54 minutos.
1: Efesios capítulo 6. Estamos estudiando o terminando ya la armadura del cristiano. En Efesios 6 del 10 al 18, Dios nos hace una advertencia a los cristianos que ya estamos bajo la sangre de Jesucristo, que ya hemos sido redimidos, que ya hemos sido salvados, que estamos con el Espíritu Santo dentro de nosotros. Nos hace una advertencia que a pesar de todas las bendiciones y privilegios de que gozamos al entrar a participar en la familia de Dios, el diablo sigue persiguiéndonos. El diablo sigue persiguiéndonos a todos los cristianos, y aunque el diablo fue en la cruz del Calvario derrotado mediante la muerte de Jesucristo y su obra expiatoria en el Calvario, el diablo anda persiguiendo a miles o millones de cristianos que viven en ignorancia del poder que Dios nos ha dado. Hace muchos años, para ilustrar esto, Abraham Lincoln, uno de los más grandes presidentes de Estados Unidos, logró la emancipación de los esclavos norteamericanos. Desgraciadamente, en muchas granjas y rancherías del estado de Alabama y de Georgia, que son lo que llaman en inglés the Bible Belt, el cinturón de donde se encuentra la mayor parte de los cristianos, en ese lado había mucho racismo en esa área geográfica, y en muchas granjas y muchas rancherías había negritos trabajando y los explotaban como ustedes no se imaginan. Entonces ahí no llegaba el radio, y durante muchos meses después de que se surgió la ley de la emancipación de los esclavos, los esclavos y los negritos que eran sirvientes pues no estaban enterados de que ya eran libres. Un día en una granja de Georgia, cerca de Decatur, Georgia, un negrito consiguió un radio y escuchó que eran libres y que no tenían por qué ya ser esclavos ni someterse a sus amos. Este hombre corrió y les contó a todos los que estaban en esa granja: ¿qué creen? Acabo de escuchar que desde hace 3 o 4 meses se proclamó la ley de nuestra emancipación. Entonces, en cuanto el capataz llegó con el látigo, que se le paran enfrente todos los negritos y que le dicen: usted no tiene el derecho de volver a maltratarnos, ni nosotros volvemos a trabajar asalariados por ustedes. ¿Pero por qué? Porque acabamos de escuchar que somos libres de acuerdo al gobierno federal. Entonces, en el momento en que ellos tuvieron el conocimiento de que no tenían por qué tenerle miedo al capataz y que ya no eran esclavos, ellos comenzaron verdaderamente a vivir en la experiencia su libertad. Y así pasa con muchos cristianos. Hay muchos cristianos que no están enterados que hemos sido hechos libres, que tenemos el poder sobre Satanás y sobre sus demonios, pero necesitamos el conocimiento de la palabra de Dios y ejercer nuestra autoridad como hijos e hijas de Dios en libertad. En el libro de los Efesios del 6 al 18, repito, Dios nos advierte que necesitamos, para poder enfrentar al enemigo,
2: 5 y 58 minutos.
1: Esta armadura que le hemos venido estudiando, los que no han asistido a las anteriores conferencias, consigan las conferencias, porque es importantísima toda esta serie de la armadura de Dios. Necesitamos la armadura, y 3 veces en el versículo 11, en el versículo 13 y en el versículo 14 se repite la misma palabra. Dice el versículo 11: vestíos de toda la armadura de Dios para que podáis estar firmes. O sea, para que podamos permanecer de pie como hijos y como hijas de Dios, como cristianos, como soldados, no hay más que ponernos la armadura. En otras palabras, hay cristianos en esta mañana que no están de pie, que están tirados en el suelo, que están derrotados, que están llorando y ay, ay, ayúdenme y ay, oren por mí y levántenme y ya no puedo y tengo demasiadas cargas y ya no tengo ganas de ser cristiano, ya no tengo ganas de luchar, no creo que mi matrimonio se vaya a resolver, no creo que el problema de mi trabajo se vaya a resolver, y están tirados totalmente en el suelo cuando ellos deberían estar de pie. Ahora, ¿quién los tumbó? Dice el versículo 13, por tanto, tomad la armadura de Dios para que podáis resistir. ¿Qué cosa es la vida cristiana? ¿Estar qué cosa? Resistiendo. Esto nos habla, ¿verdad?, que hay una fuerza espiritual en el mundo que nos está tratando ¿de qué? De empujar y arrinconar hacia una pared. Y estas fuerzas espirituales son principados, potestades y legiones de demonios en las regiones celestes. Y estas fuerzas espirituales son las que tienen a millones de jóvenes arrinconados en las drogas, en el sexo, en la cocaína, en el alcoholismo, en el adulterio, en la fornicación. Así, estas fuerzas espirituales oprimen al mundo y tienen a la gente en depresión, la tienen bajo neurosis, los califican como maníacos depresivos, como esquizofrénicos, y sin embargo la Biblia nos dice que el problema es de carácter espiritual. Ahora, si tú eres un hijo de Dios y sufres de depresiones, de sentimientos de incredulidad, de que te sientes atrapado, es porque bajaste la armadura y el diablo te tiene contra la pared, te tiene en el rincón. Y a él le encanta, escúchame con cuidado, el arma favorita de Satanás es torturarnos mentalmente. Torturarnos mentalmente.
0: La radio te informa la hora, 18 en punto.
1: Mente. A él le encanta hacerte sentir que eres una chinche, que no vales nada, que tus problemas no se van a resolver. Le encanta vernos deprimidos, azotados, derrotados, desanimados, porque todos estos problemas, dizque los califican de mentales, son opresiones espirituales demoníacas. Y la iglesia ha estado en pañales. No, el diablo allá anda por allá, estar en Catemaco el diablo, allá en otros lados, ¿verdad? En la India, en Tepoztlán. Pero en mi casa no creo que se meta, en la iglesia no creo que se meta también, en mi vida no creo que se meta. No, estos problemas son problemas de mi mente, pero no creo que sean problemas de demonios, porque no has estudiado la Biblia profundamente, ni has podido entender el poder tan grande que el enemigo ejerce en los cristianos y en los hijos de desobediencia. Dice el versículo 13, pues, que entonces tenemos que resistir en el día malo. O sea que la Biblia nos habla que no todos los días que tenemos son buenos. Hoy puede ser bonito, Chapultepec, y fui y me subí un caballo, y en vacaciones me fui a Disneylandia, pero hay días en que, como decimos en México, nos llueve en nuestra milpa. Y hay días en la que ya te comunicaron que un problema con un hijo y se te junta después que el del esposo y que en la iglesia pasó esto y que en la escuela pasó esto, y la Biblia le llama días malos. No todos los días son buenos, hay días buenos, hay días malos, y en esos días malos, donde recibimos malas noticias, donde tenemos problemas, donde se nos mueve el tapete, en esos momentos, ¿qué vas a hacer? Si no tienes puesta la armadura, te caes al suelo. Y ya una vez que te caes al suelo con, ¡ay, esa noticia! ¡Ay, ya no puedes, demasiado para mí! Mi perro se murió, a mi periquito lo ahorcaron, mi abuelita está en el hospital, perdí el trabajo, resultó, ahora mi hija está embarazada, acabo de descubrir que mi hijo se fue a las drogas, y todos esos golpes que la vida nos da continua, mi novia me acaba de dejar, se me parte el corazón, mi esposo descubrí que vive en adulterio, mi esposa se fue con otro, todas estas noticias y todas estas situaciones que continuamente estamos recibiendo en nuestra vida, la Biblia nos dice que tenemos que enfrentarlas con la armadura puesta. Porque si no, esas noticias, estas situaciones, nos van a hacer mucho daño. No, vuelvo a repetir, nos tiran al suelo, nos desaniman, nos amargan, nos deprimen, nos hundimos en un pozo de desesperación. De repente comienza todo a oscurecerse, no vemos ningún rayo de luz, no vemos ninguna esperanza que nuestro hijo salga de ese problema, que tu esposo vaya a regresar. Y esas cosas son las que el diablo se aprovecha en nuestra vida. Cuando comenzamos a creer que no hay luz, que no hay salida, que no hay escapatoria, y en ese momento hemos entrado en lo que se llama la incredulidad, que es el peor de todos los pecados. En el Antiguo Testamento Dios estaba consciente de esto, y cuando sacó a su pueblo de Egipto, entre Egipto y la tierra de Canaán había un tramo, había un pedazo de terreno que se llamaba el desierto. Ese desierto en la Biblia representa la prueba de Dios del cristiano antes de introducirlo a sus bendiciones. Y antes de que el cristiano se convierta en un guerrero, en un soldado, que es de lo que Dios nos trata de preparar, que seamos soldados, sino cristianos de santo, santo, santo, nada más el domingo, y venir a calentar aquí el asiento de las 9:30 a las 11 de la mañana, una hora de estudio el jueves, sino que tú seas un guerrero el lunes, el martes, el miércoles, y que estemos puestos verdaderamente con una armadura, y que estamos verdaderamente enfrascados en el fragor de la batalla. Dios necesita pasarte por el desierto. Inmediatamente de que salieron de Egipto, fueron arrinconados entre el Mar Rojo y entre los soldados del faraón. ¿Recuerdan ustedes? Dios, si tú ves un mapa del Medio Oriente y ves Egipto y ves la tierra de Canaán, era una línea recta que se podía cruzar en 3 semanas. En 3 semanas. Pero Dios no se los llevó por el camino fácil. Se los llevó y les dio una vuelta hasta aquí, por donde nace el aire, para que ellos pudieran, o sea, Dios no está interesado en resolver tus problemas inmediatamente. Dios no está interesado, y tú tienes que entender cómo piensa Dios. Dios no está interesado en que si estás metido en un problema de deudas, ya ahorita con 500,000 pesos soluciono mi problema y ya estoy libre. No, Dios va a dejar que pase tiempo para resolver tu problema, para que te vayas desenrollando poco a poquito, para que entiendas que la próxima vez es bien difícil salir de esos problemas. Entonces Dios quiere que aprendamos la lección. Si Él nos sacara así de nuestros problemas ya de la noche a la mañana, nunca aprenderíamos la lección. Yo recuerdo hace algún tiempo, antes de que yo fuera cristiano, militaba yo en el Partido Comunista Mexicano y me metieron a la cárcel aquí en México. Nos persiguieron por nuestra ideología después de los hechos de 1968, cuando lo del 2 de octubre de Tlatelolco. Y recuerdo que mi padre ya me había dicho, Armando, el comunismo, mi padre era muy religioso, pero yo estaba decepcionado de la religión. Mira, Armando, el comunismo no es nada, te va a producir caos en tu vida, confusión mental. Y cuando él supo que yo estaba detenido en los separos aquí con todos los jóvenes que nos agarraron, mi papá dijo, ahí déjenlo un mes o 2 meses. Y no me fue mi padre a sacarlo luego. Y me acuerdo que me amargué tanto yo contra él, al saber que mi padre me estaba dejando ahí. Pero me sacó a los 2 meses, pasaron 6 o 8 meses después, y comprendí perfectamente bien, antes de que mi padre muriera, en la carta que me escribió. Si yo te hubiera sacado, inmediatamente no hubieras aprendido que el pecado hace sufrir. Y que esa vida es la mala vida. Entonces, él deliberadamente lo hizo para que quedara impregnado como una marca en mi corazón que el pecado y la rebelión hace sufrir. Dice la Biblia en Hebreos 12 que Dios al que ama disciplina y azota al que recibe por hijo. Cuando los egipcios arrinconaron a los judíos en el desierto y los judíos se enfrentaron por un lado a un mar donde no podían pasar y atrás de ellos al ejército del faraón. O sea, estaban, como decimos, entre la espada y la pared. Y en ese momento en el que se sintieron atrapados, en ese momento brotó la maldad del corazón humano. Y ahí es cuando nos sentimos atrapados, cuando nos sentimos arrinconados, cuando no vemos escapatoria, ahí se manifiesta de qué estamos hechos. Ahí se manifiesta el grado de madurez que has alcanzado, en la forma como reaccionamos cuando nos sentimos atrapados. Y ahí, ¿qué hicieron? Nos hubiéramos quedado en Egipto. Para eso soy cristiano, para eso soy buen esposo, me va muy mal, mi negocio se cayó, y yo que creí que todo iba a prosperar con Dios, ahí es cuando comienzas a sacar toda la pus y todo el cochinero y toda la maldad que traemos en el corazón. Y ahí fue cuando Dios le dijo a Moisés: dile al pueblo que no hagan absolutamente nada. ¿Cómo? Nada. ¿Y nada? Y vean mi salvación. Y en ese momento levantó Moisés la vara, y un viento comienza a partir el Mar Rojo en dos, y los judíos se dan cuenta que en el momento en que se sentían atrapados, Dios había abierto una tercera puerta que ellos jamás se hubieran imaginado. Para los judíos era o la muerte con los egipcios o morir ahogados en el Mar Rojo. Pero hay un Dios que dice: yo tengo una puerta que tú no sabes que yo te puedo abrir.

0: puerta que no, nunca vemos es la puerta que abre la fe. Los cristianos vamos a ser o vamos a ser llevados a lugares como los egipcios, donde no veamos la salida. Donde, por un lado, dices, no, es que ya no tengo nadie en el gobierno que me ayude, ya no tengo ningún político con un que me dé un hueso. Ya mi compadre, que tenía mi esperanza que iba a ser diputado, me dijo que no. Por otro lado, mi familia me dejó, o mi esposo se fue y no tengo dinero, y los abogados están contra mí. No importa la situación en la que tú atravieses en la vida. Humanamente, no busques la solución porque no la vas a encontrar. Confía en Jehová y haz el bien, deleítate en él y él te concederá las peticiones de tu corazón. Encomienda a Jehová tu camino y confía en él y él hará. Amados santos, descubran a Dios cuando se sientan arrinconados. Ahí es el momento en el que, Padre Santo, no veo la salida. Siento que me hundo. Humanamente no veo cómo voy a salir de este problema, pero tú eres Dios.
1: 6:12.
0: Y tú me vas a hacer pasar por sendas donde jamás me imaginé. Me vas a abrir puertas que jamás me imaginé que me iban a pasar. Tú me sanarás de este dolor de mi esposo que me dejó, de mi novio que me dejó. Señor, tú me darás tu medicina. Y es el momento de que más debemos de confiar en Él. Decía David, en el día que temo es cuando confío en ti. Por nada estéis afanosos. Sean conocidas vuestras peticiones delante de Dios con toda oración, ruego y súplica. Y la paz de Dios, que sobrepasa todo entendimiento, guardará vuestros pensamientos y vuestro corazón en Cristo Jesús. Pero fíjate lo que dice Filipenses 4:6-7, por nada estés afanado. No permitas que esas preocupaciones que tú tienes significa se conviertan en desesperación. Filipenses 4:6-7, perseguidos, mas no desamparados, en tribulaciones, mas no desesperados, derribados, pero nunca destruidos. 2 Corintios 4:8-9. No permitas llegar a la desesperación. No permitas que ninguna presión que sientas que te aprieta, que ya no puedes, no permitas llegar a la angustia. ¿Qué debemos hacer en ese momento? Dice Filipenses 4:6-7, ¡híncate! ¡Híncate! Ahí caemos de rodillas, Padre, ya no puedo. Siento que se me cae el techo. No veo la salida humana. Ahí, híncate. ¿O dónde está tu Dios entonces? ¿Por qué vienes? Pastor, ayúdeme. Yo no soy Dios. Los pastores no somos dioses. Puedes venir a mí y te pregunto, antes que vengas y chilles y llores y ayúdeme, ¿ya le lloraste antes a Dios? ¿Ya buscaste antes a Dios? Yo no tengo la solución para tu problema, yo no soy Dios. Descubre a Dios, no conviertas a los hombres en dioses y creas que ellos te van a ayudar, que ellos te van a solucionar. Nosotros te marcamos el camino y te decimos, la Biblia dice esto, pero al final de cuentas, la paz, la puerta, las abrirá Dios y viene de Dios, no de mí ni de ningún pastor. Y es el momento en que descubras a Dios. Por nada estés afanados, sino sean conocidas vuestras peticiones delante de Dios con oración, ruego y súplica. Ahí cae de rodillas, ahí descubre que Dios es real, ahí saca tu corazón, deleítate en él, abre la palabra, comienza a alabarlo en medio de tu oscuridad, alábalo en el día que temo, en ti confío. Ahorita es cuando más me debo agarrar de ti, Señor. Y en ese momento un milagro va a ser tu fe. Porque ¿por qué lo estás haciendo? Porque la Biblia lo dice. Y en ese momento abre las puertas del cielo y viene del cielo una paz. Una paz a tu vida y a mi vida que dice la Biblia que sobrepasa el entendimiento, que ni siquiera puede nuestra capacidad de comprensión entender cómo puedo yo estar tranquilo en medio de un terremoto, en medio de un mare magno. Hace muchos años un rey hizo un concurso para que describiera el pueblo o los pintores del pueblo una pintura que ilustrara la paz. Y el que ganó el primer lugar fue un pintor que pintó a un pajarito detrás de una cascada. ¿Por qué le dieron el premio? Porque precisamente el pajarito sabe que el agua no le va a llegar. Eso es la paz. Estar no en Cancún, en la playa. Ay, pues aquí no va a estar en paz, ahí con una chela sobre todo, ¿verdad? ¿Quién no va a estar en paz en una hamaca ahí en la costera, en Acapulco, ¿verdad? ¿Quién no va a estar en paz cuando tengo dinero, no hay ningún problema? Tengo una paz, digo, es la paz que Jesús dijo, es la paz del mundo. Pero cuando tienes por acá cascadas y fuego y meteoros llueven y terremotos y problemas, y tú estás como el pajarito porque sabes que diré a Jehová, castillo mío, mi esperanza mía, en ti confiaré. Él te librará de la peste destructora, del lazo, el cazador, escudo y adarga es su verdad. Bajo sus plumas te cubrirá y con sus alas estarás seguro. ¿Por qué estás así tan confiado y tan contento a pesar de que estás en medio de problemas? Porque hay una paz que nos embarga, que no se puede explicar, sobrepasa el entendimiento, y es la paz que Dios nos dice: con esa paz puedes enfrentar cualquier problema. Si no tenemos paz, no podemos enfrentar la vida. En conclusión, ¿sabías eso? Si no tenemos paz, no puedes enfrentar ningún problema. Imagínate. Mi chocho, un trago de tequila, échame uno de coñac. Ya, a ver, tranquilo. En esta situación, un problema que te venga, un problema de trabajo, un problema de tu esposo, un problema de tu novio, y tú estás así, y no tienes paz, y vas en el claxon, y tocas el claxon, y estás irritable, y estás enojado. En esa situación no vas a arreglar ni tu divorcio, no vas a arreglar ni tu problema sentimental, no vas a arreglar el problema de la escuela de tus hijos, no vas a arreglar el problema tuyo, tu seguridad. Para cualquier problema que enfrentemos, ¿por qué necesitamos la paz? Porque cuando caigamos de rodillas y comencemos a exponerle a Dios nuestro problema, si no tenemos paz, no vamos a discernir su voz. ¿Me sigues? Es imposible que estés así: Señor, Señor, Señor. Primero cálmate, tranquilino pino cocolino, sereno moreno, tranquilízate, comienza a alabar a Dios, que regrese otra vez: Señor, soy tu hijo, estoy donde pases por las aguas, no me ahogaré, estoy en medio del fuego, pero tú no permitirás que me queme. La barca, estamos con los discípulos, parece que está hundiendo, pero tú, Jesús, estás en mi barca, por lo tanto no me hundiré. Y comienzas a recobrar tu confianza en el Señor, a levantar tu fe. Y dice la Biblia en Efesios 6:16 que este escudo es la fe, es el que puede apagar todos los dardos del maligno. Esta confianza en Dios se convierte en mi protección contra Satanás. ¿Qué significa esto? Que en el momento en que yo caigo en la incredulidad, y ay, nadie me va a ayudar, ay, mi compadre ya no es diputado, ay, ya no tengo dinero, ay, esta enfermedad, en el momento en que comienzo yo a poner mis ojos en cualquier otra cosa que no sea Jesús, el diablo se viene con todo lo que tiene a mi mente y me comienza a torturar y a atormentar, porque es el maestro en el arte de la tortura mental, Satanás. Sobre todas las cosas, sobre todo, dice el versículo 16, tomen el escudo de la fe. Vamos a Hebreos 11, versículo 1, y veamos rápidamente qué es la fe. O cómo podemos nosotros entender la diferencia entre fe y creer, que son dos cosas diferentes. Hebreos 11. Hebreos 11. Vemos la grandísima y enorme diferencia entre creer, pues yo creo en Jesús, también el diablo. Yo creo en Dios, el diablo no es ateo. Yo creo que en la cruz del Calvario, Cristo murió por mis pecados, el diablo cree lo mismo también, aunque no por sus pecados, ¿verdad? Entonces no basta creer intelectualmente en un hecho histórico o en un hecho comprobable, sino que se necesita aún más allá. Necesito demostrar lo que yo digo que creo, necesita forzosamente obras. Si mi conducta, mi forma de enfrentar la vida no es de acuerdo a la Biblia, la fe que yo tengo es la fe de los demonios. Porque los demonios también, dice Santiago 2, creen y tiemblan. La fe, dice Hebreos 11:1, es dos cosas. Es la certeza de lo que se espera y, en segundo lugar, la convicción de lo que no se ve. En primer lugar, la fe, dice la Biblia, es una certeza, es una seguridad. Es estar absolutamente ciertos de qué cosa. No me vean a mí, ahí lo dice. De algo que viene a mi vida. De lo que sé, yo voy al aeropuerto y ahí me quedo desde las 4 de la tarde. Me dijeron que a las 4 y media llegaba el avión de mi esposa. Y llego al aeropuerto y me dicen hubo retraso, pero ahí me estoy esperando. ¿Por qué? Porque estoy seguro, estoy ciertísimo de que ella viene en ese avión. Y aunque a las 10 de la noche se retrase, ahí me quedo porque tengo la seguridad que en ese avión viene mi esposa. Había una niña que iba viajando en un tren. Iban dos viejitos enfrente de ella. Y entonces el tren pasó por unas montañas y cayó una lluvia tremenda, una tormenta, y luego unos túneles oscurísimos absolutamente. Y los viejitos estaban impactados que la niña iba en la lluvia, aleluya, aleluya, y en la oscuridad, aleluya. No importa que hubiera lluvia, que hubiera montañas, que parecía que el tren se iba a salir, la niña iba feliz. Y al llegar a la estación le preguntaron los viejitos, oye niña, ¿cómo es posible que durante todo este viaje haya sido tan segura y tan contenta? Y les contestó, porque tenía la seguridad de que mis papás me estaban esperando en la estación. Y así es el viaje de la vida. Enfrentamos todo en la vida porque tenemos la seguridad que nos está esperando, ¿qué cosa? Después de la muerte, la presencia de Jesús. Y esto nos hace soportar y enfrentar la vida, no importa con cuántas vicisitudes se nos presenten las circunstancias. La fe es una seguridad de algo que esperemos. Entonces, número uno, apúntalo, la fe está relacionada con el futuro. Algo que viene, no con el presente. Si estuviera con el presente, ya no es fe. Está relacionada con el futuro. Y dos, es una convicción

En segundo lugar, la fe está relacionada con lo invisible, con el futuro y con lo invisible. Inmediatamente alguien dice, estamos amolados. Con algo que se nos promete que viene a nuestra vida y al mismo tiempo no lo podemos ver con nuestros cinco sentidos, no lo podemos percibir con nuestros cinco sentidos. La fe está relacionada con el futuro y con lo invisible. Ahora bien, para que un ser humano pueda vivir con esta seguridad, no con esa esperanza que alguien dice, bueno, pues espero que llueva, espero que las cosas se mejoren, espero que el barril de petróleo baje un poquito, espero que el dólar baje. Esta es una esperanza incierta. Cuando venimos a la Biblia, tenemos promesas ciertísimas, segurísimas, absolutamente inconmovibles. No venimos a lo mejor esto puede, si mi pastor nada me faltará, pues a lo mejor me puede faltar, no me puede faltar. Si dice que nada te faltará, es porque nunca te faltará nada. Porque Dios no puede mentir. El carácter de Dios le impide que lo que Él ha escrito mienta. Cuando la Biblia nos dice, pues entonces, que la fe es una certeza, una seguridad de algo que viene a mi vida, y como yo estoy tan seguro que viene, no me muevo. Y vienen los huracanes, y vienen las lluvias, y vienen los ríos, y vienen los vientos, y golpean mi casa, pero como mi casa tiene un fundamento, que es la roca, las promesas de Dios, no hay nada en la vida que me derrumbe, que me derribe, o que ni siquiera atraviese mi imaginación de quererme quitar la vida. ¿Quién nos da esta seguridad que es sobrenatural? La Biblia. La Biblia. Mientras más leas la Biblia, y mientras más memorices la Biblia, y mientras más pienses en la Biblia, más seguro, como dice Pablo antes de morir, estoy seguro, ¿verdad?, de aquello que yo he vivido. Y ciertamente estoy seguro que recibiré lo que me ha prometido Dios, por lo cual he peleado la buena batalla, he echado mano a la vida eterna, me está guardada la corona de justicia. Ahí estaban los leones junto al Coliseo, en la antesala, Pablo, oyéndolos rugir toda la noche. Y en la madrugada tal vez lo echaron ahí o le cortaron la cabeza, como dice la tradición, o lo degollaron, no sabe cómo murió Pablo, pero murió en el Coliseo. Pero Pablo dice, yo sé en quién he creído. Esta seguridad no te la da el Dalai Lama, Walter Mercado, la doctora Corazón, el psiquiatra, ni el dinero, ni el político, ni el partido político, ningún hombre, ninguna mujer, ninguna otra cosa, ni la muerte, ni la desnudez, ni la espada, ni los ángeles, ni los principados. Estoy absolutamente seguro que nada me podrá separar del amor de Dios en Cristo Jesús. Amén.

0: Si la certeza, Hebreos 11:1, si la certeza, la seguridad, me la proporciona la Biblia, ¿quién me proporciona la convicción? ¿Quién me proporciona la convicción? Y la respuesta es el Espíritu Santo. Entonces, mi fe necesita la Biblia y necesito al Espíritu Santo. Síganme con cuidado. Yo, mi parte es venir diario a leerla, a pasar lo más que pueda. En el banco, ahí estoy en la cola, ahí tengo leyendo mi Biblia. En la cola del cine estoy leyendo mi Biblia. En la cola del restaurante, en cualquier momento, pongo versículos en mi coche, en el tráfico. Busco en la oportunidad, el tiempo que pueda, para aprenderme versículos de memoria. Si ustedes, hijos e hijas de Dios, no memorizan diario 3, 4, 5, 6 versículos diarios, nunca tu fe va a crecer. Necesitamos empaparnos. Para que yo pueda meditar la Biblia, necesito memorizarla. Y un cristiano normal memoriza un capítulo de la Biblia a la semana, un salmo a la semana. Si yo les dijera, ¿cuántos de ustedes no levanten la mano? Pasen aquí y ya de perdis, como dicen en mi tierra. Díganme el Salmo 23, ni el Salmo 23 te sabes de memoria, ni el Salmo 91 te sabes de memoria. Si te digo, ¿me puedes recitar un capítulo, el que tú quieras de la Biblia, de memoria? Con trabajos, 10 versículos te sabes de memoria. Entonces, ¿cómo quieres que tu mente sea transformada? Si lo que cambia mi manera de pensar, lo que lava mis pensamientos, lo que lava mis angustias, lo que me proporciona seguridad, lo que me proporciona paz, lo que me va a proporcionar tranquilidad en la vida, es la palabra. Es la palabra. Cuando vengan los problemas, ¿con qué Satanás, con qué Cristo enfrentó a Satanás? Está escrito. Sacó la espada del Espíritu. Es la única arma ofensiva que tenemos en la Biblia, en la vida, la Biblia. Entonces le dice Dios a Josué: Josué, ahí está Canaán, ahí está Jericó, te voy a dar el secreto de la victoria. La victoria es tuya y todo lo que pise la planta de tu pie te pertenece. Pero te voy a decir cuál es tu parte. De día y de noche medita en este libro de la ley. De día y de noche. Y yo nada más de día, dice la Biblia, de día y de noche. Hermano, yo nada más en la noche, dice de noche y de día. ¿Quién pone las reglas, tú o yo? Ninguno, las pone Dios. Entonces, si Dios dice, hijo mío, de día y de noche, yo le creo a Dios. Y Él dice, de día, cuando me levante y antes de acostarme, me acuesto con la Biblia. Me levanto con la Biblia y me acuesto con la Biblia. En todo el día trabajo y haz lo que tú quieras, pero levántate con la Biblia y acuéstate con la Biblia y todo lo que haces prosperará. Es la promesa de aquel inmutable que no puede mentir. Dios. Y finalmente, aquí encontramos, dentro de la fe, que es nuestro escudo y lo que va a detener todos los ataques de Satanás, que esta fe que se menciona aquí no es la fe para la salvación, porque ya Pablo lo está escribiendo a los cristianos, ¿verdad? Sino es la confianza que necesitamos tener en nuestra vida diaria hacia las promesas de Dios. Cuando enfrentes la muerte, la pérdida de tu novio, la muerte de un ser querido, ¿con qué te vas a enfrentar a esa circunstancia si no tienes en tu mente, en ese momento, versículos que te puedan decir: en el día que temo, yo en ti confío? Padre, me quitaste a mi novio. Gracias, Señor, porque tu palabra dice
1: 6:40.
0: Me hace falta, y que si esa persona fue quitada de mi vida, es porque tú tienes algo, un gansito mucho mejor. No tienes por qué andar celando a tu novia. Si se va con otro, qué bueno, que de una vez ya te lo diga para que no sea en el matrimonio. Porque si anda con otro, ¿verdad? Es porque no era para ti. ¿Para qué los celos? Déjala que se vaya a Chapultepec con el que quiera. Déjalo que se vaya. Y de una vez ya mejor que se sepa. Porque si es para ti, escúchame, nadie te lo quita. Nadie, ni el 007. Ahora dice en Hebreos 11, en el versículo Hebreos 11, versículo 24 en adelante, para terminar, un ejemplo nada más de lo que estamos hablando. Por la fe Moisés, o sea, repetimos, por la certeza de lo que Moisés esperaba y por la convicción que Moisés tenía, aunque no lo veía, rehusó llamarse hijo de la hija de Faraón. Miren ustedes a Moisés. Tiene el closet lleno de trajes Roberts. Tiene un BMW, un Lamborghini Diablo, un Maserati, un Porsche, un Mercedes-Benz, un ejército. Tiene una mente intelectual, tiene 4 o 5 doctorados en filosofía, en ciencias políticas, en la milicia, etcétera, etcétera. Es el hijo del emperador, del gobernante, no de un presidente de una nación, del gobernante más poderoso de la tierra entera en esa época. Ahí tiene todo lo que cualquier persona podría vivir como chamaco piruration. Todo, absolutamente, lo que el mundo nos ofrece y lo que el diablo le ofreció a Cristo. Y por el otro lado, Moisés veía a un pueblo maltratado, desposeído, pobre, que era su gente, era su raza, era el grupo donde él necesitaba estar. Y ahí había una voz que le decía: Moisés, te necesitamos. Y por otro lado, su ego le decía: aquí estás cómodo, aquí estás contento, no necesitas perderte todas las comodidades que el mundo te ofrece en el futuro por oír ese llamado de Dios. Pero por la certeza que Moisés tenía del futuro, y aunque no estaba él viéndolo con sus ojos, ¿qué le deparaba el desierto y qué le deparaba el llamado de Dios? Moisés rehusó, Moisés abandonó, Moisés no se dejó comprar ni se prostituyó en sus convicciones.

Se volteó la muchacha: ¿usted quién es? ¿De dónde salió? Te ofrezco $1,000,000 porque me encantas. Y la muchacha le dijo: bueno, ¿de veras está usted, no te estoy tomando el pelo, es la realidad. Te voy a dar $1,000,000 y hoy vamos a pasar la noche juntos. Al llegar al aeropuerto, el hombre elegantemente vestido se volteó con la muchacha y le dijo: he cambiado de opinión, te ofrezco ahora $1 nada más. Y la muchacha se volteó y le dijo: usted me está tomando el pelo, ¿qué, usted no sabe quién soy o por quién me ha tomado? Y él le contestó: eso ya lo decidimos hace media hora. Ahora, lo único que te puedo decir es que he cambiado de opinión. Ahora, sé verdaderamente qué clase de mujer eres tú. ¿Cuántos de ustedes, por determinado precio, sacrificarían y venderían sus convicciones? ¿Cuánto vales? Si alguien te ofreciera ahorita $25,000, ¿te venderías? Si alguien te ofreciera ahorita $50,000 por el narco, o por tener una casa, o por comprarte algo, ¿sacrificarías a tu familia? Si llegara una mujer tres veces más guapa que tu esposa, ¿te irías con ella? ¿Y te prostituirías y venderías a tus hijos y a tu matrimonio y tu futura felicidad? ¿Qué precio tiene tu cabeza para venderte? Cuando esta mujer le dijo al hombre rico, ¿verdad?, no sabes quién soy, le dijo: eso ya fue decidido. O sea, eres una vulgar prostituta. Porque no necesitas tener dinero para que en tu corazón anheles y hay un precio para venderte. ¿Cuántos cristianos y cuántas cristianas, ya sin ir tan lejos, llega la familia: ahí pues quiero que vengas a mi religión? Ay, hermano, pues voy a ir a la religión de mi cuñada para ser la madrina de bautizo, porque si no, mi familia no me vuelve a ver. Te vendiste por un mísero plato de lentejas, quedar bien con tu familia y no con Dios. Te has prostituido con la ramera de Apocalipsis. Dios va a probar en todos nosotros qué es lo que realmente vale nuestra vida. ¿Tienes un precio? ¿Estarías dispuesto a pagar el precio? Los cristianos durante 350 años en la iglesia primitiva se enfrentaron a los leones. Y el mundo les dijo: lo único que tienen que hacer ahorita es decir que no creen en Cristo y les perdono la vida, y no van a ver cómo los leones y los tigres y los toros despedazan a sus familias y a sus hijos. Y ellos dijeron: solo Jesús es el Señor. Y murieron como mártires. Si tú no estás dispuesto por tu fe a vivir para Cristo, tampoco jamás morirás por Él. Si vivimos para Él, vivimos, y si morimos para Él, morimos. Ya sea que vivamos o que muramos, le pertenecemos. Oremos. Padre, te damos gracias porque vivimos tiempos de purificación en tu iglesia. Vivimos tiempos donde estás permitiendo que la maldad comience a cubrir la tierra. Que las tinieblas comiencen a confundir a los mismos cristianos para probarlos. Tu palabra dice que por haberse multiplicado la maldad, el amor de muchos se enfriará. ¿Por qué se enfrían? Porque no tienen la armadura, no tienen defensas, no han aprendido a pelear ni a defenderse del enemigo, son víctimas. Cristianos en miles de iglesias en el mundo entero viven como víctimas, siempre quejándose, siempre murmurando, nunca satisfechos con lo que tú les das. No han salido del desierto, no han entrado en tu reposo por su incredulidad, porque no anhelan una patria mejor, no creen que tú eres bueno y que no nos has mentido, y que nos vas a cumplir lo que nos prometiste. Se han desanimado, han tirado las armas, y están viviendo como el mundo, y como antes de que tú lo rescataras. Han comenzado a apostatar, y les ha sucedido lo del proverbio: el perro regresa a su vómito, y la puerca a lavarse en el lodo. Nosotros no somos de los que retrocedemos para perdición, porque la perseverancia de los

santos es la señal de la salvación verdadera. Te damos gracias, Señor, porque en medio de todos los problemas que atravesamos y en medio de las caídas de tu pueblo, si el justo cayere, no quedará postrado, porque tú sostienes su mano. Tal vez hay alguna persona en este momento que nos escucha a través de las grabaciones o aquí en persona que has caído. ¿Qué tengo que hacer? Me preguntarás, para volver a estar firme, para poder recibir otra vez las bendiciones de Dios, y necesito esa paz otra vez en mi vida. Quiero volver a confiar en Dios, quiero volver a creer en Él, no quiero jamás separarme de su mano. La Biblia dice: arrepiéntete, simplemente arrepiéntete de tus pecados, reconoce que no puedes seguir haciendo lo que estás haciendo, porque la maldición te perseguirá todos los días de tu vida. En lugar de que el bien y la misericordia te sigan, Dios te entregará y te dará lo que tú quieres, pero te acompañará con tu deseo malvado, tu perdición, la miseria, la tristeza, la culpa, la vergüenza. Gracias por tu perdón, Jesús. Gracias por la sangre que derramaste en la cruz, que nos limpia y nos da la oportunidad de una manera fresca de volver a caminar contigo. Hay personas en esta mañana que tal vez no tengan ni siquiera la persona de Cristo morando en sus corazones. ¿Quieres venir a Cristo esta mañana? ¿Quieres hacer la paz con Dios? ¿Quieres tener esta seguridad sobrenatural y esta convicción que solamente el Espíritu te puede dar? La Biblia dice: cree que Jesús en la cruz del Calvario murió por ti y pagó con su sangre por tus pecados. Cree que a los 3 días Dios le levantó de los muertos a su Hijo, y cree que Jesús en este instante está vivo ahí enfrente de ti y te está diciendo que le permitas entrar a tu corazón. Si tú quieres invitar a Cristo a tu corazón en esta mañana, dile estas palabras: Señor mío y Dios mío, me arrepiento de mis pecados. He vivido equivocadamente y solo tú tienes el poder de hacerme volver hacia ti. Creo que en la cruz tu Hijo pagó con su sangre por mis pecados, que a los 3 días resucitó de entre los muertos, y te pido, Jesús, mi Señor vivo y resucitado, mi dulce Salvador, entra a mi vida. Te abro incondicionalmente mi corazón, lávame y purifícame con tu sangre y dame esa fe, esa confianza en tus promesas que necesito para estar firme ante los ataques del enemigo. En el nombre de Jesús. Amén.